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0: 6 con 8. 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

0: señoras y señores, niños y niñas, abuelitos y abuelitas, bienvenidos a la Qué Buena 97.1, al Mamu Show. Hoy es 16 de septiembre. ¿Dónde diste el grito? ¿Dónde te la pasaste? ¿Ya amaneciste? Estamos listos para recibir tus comentarios. De hecho, en el tema máster de hoy vamos a platicar precisamente de eso. Te saludo primeramente, programa 937.414. Está en los controles el Sunritz. Acá en este micrófono, yo soy Adrián, yo soy Padilla, yo soy García, el último hombre en traicionarte sobre la faz de la tierra. Te invito a que me sigas como arroba Mamucho Padilla. Y ahora sí, tenemos el tema máster. ¿Qué hiciste en este día del grito? ¿Dónde te la pasaste? ¿Con quién te juntaste? ¿A dónde fuiste? Ese es el tema máster del día de hoy. Platícanos, ¿cómo fue tu noche mexicana ayer en el día del grito? Yo me la pasé con mi familia, bien a gusto, todos apapachados, contentos, gritando de felicidad, viva México, comiendo antojitos mexicanos, comimos enchiladas, comimos pozolito bien calientito con su repollito. Entonces, pues platícanos, ¿cómo celebraste el día del grito? En una nota de voz al 33 36 15 17 72, y dime con cuál rola te vamos a complacer. Aquí comenzamos.
1: Seis con doce. 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
2: Aquí suena la qué buena 97.1. Aquí Alda. Saludos desde la Tusanía, nada más para compartir. Fuimos a el día de ayer a compartir con la mujer, un día de reconciliación, un día de amor. Fuimos a dar el grito, pero no el mexicano. Y aquí suena la qué buena.

0: señoras y señores, están escuchando el Mamu Show. Sígueme como arroba Mamucho Padilla. ¡Viva México! ¡Felices fiestas patrias! Si todavía estás celebrando,
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0: Te va a acompañar todo lo que resta de esta tarde-noche. Muchas gracias, regresamos.
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0: 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Las 6:33.

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0: la 638. 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
1: Hoy presentamos Me perdono. Me perdono por no ser el mejor de los hijos. Me perdono porque no les pude comprar la casa ni el auto nuevo que les prometí a mis padres cuando tenía 5 años. Me perdono por no ser el mejor de los esposos. Me perdono por no ser el mejor de los padres. Porque olvido fechas importantes y aunque trabajo todo lo que puedo, no siempre tengo el dinero suficiente para un lindo regalo. Me perdono porque no siempre tengo tiempo ni estoy de humor para colaborar con la limpieza de la casa. No siempre soy atento. No siempre es una fiesta vivir conmigo. Me perdono por no ser el mejor de los padres. Pierdo la paciencia a menudo y a veces grito. No siempre digo las cosas que tienen que decirse, ni hago las cosas que tienen que hacerse en el momento que tienen que hacerse. Pero aún así me perdono, porque tengo muchos defectos y por mucho tiempo me sentí culpable por no ser lo que las demás personas querían que yo fuera. Pero ¿saben algo? Hoy me perdono. Me perdono porque para cada una de las personas que amé, me entregué completo y sin medidas. Ya perdí la cuenta de las veces que puse los deseos de otros sobre los míos y la felicidad de otros sobre la mía. Me perdono porque si no soy perfecto, por lo menos hago el intento. Si lo que di no fue suficiente, si no alcanzó, lo siento mucho, pero tengo la conciencia tranquila que di todo lo mejor de mí, absolutamente todo. Y recuerda, las personas perfectas no existen. No se trata de ser perfecto, se trata de ser mejor cada día.

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1: Las 6:46.
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Las 6:53. 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

0: Comunícate a cabina 33 36 15 17 72. Estoy complaciendo. Dime cómo viviste esta noche de Viva México.
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0: Deja grabada tu nota de voz y te voy a complacer con la rola que me pidas. 33 36 15 17 72.
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1: 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Las 7 en punto.
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1: Buenas tardes, mamuchín. Pues yo anoche el grito lo pasé aquí en mi casa. Lo vi en la transmisión. Aquí lo pasé con mi mamá, el grito. ¿Me podías complacer con la canción, la de Maracas con Joan Sebastián? A ver si la tienes. Y si no la tienes, entonces la de Julián Plas. Y aquí suena la Qué Buena.
2: Les voy a contar la historia de dos muchachos que en su juventud solían llevar serenata a la misma chica. El tiempo los separó y fue también el tiempo el que se encargó de reunirlos otra vez. Y esto fue lo que sucedió.
3: Las 7:12.

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2: Bien, mucha información. ¿Sabías que antes de convertirse en cantante, Max Peraza trabajaba desde muy pequeñito en un restaurante con su papá? Esta es la información. Max creció muy cerca del mundo de la gastronomía desde muy pequeño. Ayudaba en el negocio familiar y aprendió desde temprana edad lo que significaba trabajar para salir adelante. Pero mientras estaba entre restaurantes y mariscos, también comenzó a descubrir lo suyo, su vocación, que era la música. Poco a poco empezó a cantar, a tocar instrumentos, a buscar oportunidades en grupos de la región. Con el tiempo consiguió abrirse camino con el grupo regional mexicano, más bien en el formato del regional mexicano, y a formar parte de la banda Rancho Viejo antes de comenzar su carrera como solista. Y aquí viene lo curioso: aunque la música terminó convirtiéndose en su vida, en su profesión, Max nunca se alejó de aquello que le dio de comer durante muchos años, el negocio de la comida. Después decidió emprender nuevamente en la gastronomía y creó un restaurante que se llama Agustito. Es un restaurante de mariscos que incluso llevó su concepto hasta la Ciudad de México. Así que Max Peraza pasó de ayudar de niño en el restaurante a su papá a convertir en el propietario y empresario restaurantero, porque para Max no hay imposibles. Lo felicitamos, le mandamos un abrazote a este que es uno de los exponentes más destacados del regional mexicano. Aparte, pues es un garnachero por excelencia, le encantan los mariscos y aparte canta muy bonito. Le mandamos un abrazo a Max Peraza.
0: Las 7:22.

0: Te invito a que me sigas en arroba Mamucho Padilla. ¿Cómo estás celebrando estas fiestas patrias? ¿Estás con tu familia? ¿Estás con tu novia? ¿Estás con tu esposa?
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0: ¿O te me pelaste pa' Mazamitla, pa' Tapal, pa' Pachapala, para Villa Corona? ¿Dónde te encuentras? Platícamelo en una nota de voz.
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0: chiste para la banda. Chiste para la banda. Y hoy nos vamos con chistes del ejército. Un hombre estaba platicando con su general y le dice: Sargento González, ¿qué pasó, mi general? ¿Para usted qué es la patria? La patria es como mi madre. Muy bien. ¿Y usted, Sargento López? ¿Para usted qué es la patria?
1: La patria es como mi tía.
0: ¿Cómo que su tía?
1: Sí, es que González es mi primo hermano.
0: Un hombre que estaba en una vuelta prohibida fue detenido por el agente de vialidad. Señor, páseme su tarjeta de circulación y su licencia, por favor.
1: Sí, sí, señor oficial.
0: Oiga, ¿qué no vio la flecha?
1: No vi ni al indio, mucho menos la flecha, mi oficial.

0: estamos grabando.
1: Chiste para la banda, chiste para la banda, y hoy nos vamos con chistes del ejército. Un hombre estaba platicando con su general y le dice: Sargento González, ¿qué pasó, mi general? ¿Para usted qué es la patria?
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5: Hola, ¿cómo están? Saludos, República Mexicana. Qué gusto estar con ustedes. Soy el Jaco, arroba, yo soy Jaco. Bienvenidos y bienvenidas. Ya llegamos al consultorio más grande de México. Buenas noches a toda la banda que está sintonizando. Gracias por marcar, gracias por registrarse, gracias por mandar su WhatsApp al 55-5166-8929. Es hora de compartir tu historia más migajera. Salivale, aquí escuchamos y no juzgamos. 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
1: Familia, ¿cómo están? Oigan, pues tenemos en esta noche más de las historias migajeras, las migajeras de la que buena. Oigan, pues bueno, puede comunicarse y compartir su historia al 55-5166-8929. Puede también dejarme un mensaje en el Instagram en @yosoyyaco, todo con Y. Oigan, pues vamos a ver qué onda, vamos a recibir llamada telefónica. Buenas noches, hola.
2: Hola.
1: ¿Qué onda? ¿Cómo te llamas? ¿Cuál es tu nombre, chiquilla preciosa?
2: Mira, esta ocasión prefiero no decirte mi nombre.
1: Perfecto, aquí escuchamos y no juzgamos, anónimo totalmente. ¿Qué edad tienes y de dónde eres, guapa?
2: Yo tengo 31 años y bueno, soy del Estado de México.
1: Ok, excelente. Bueno, pues entonces, mi amor, bienvenida al consultorio más grande de México. Escuchamos y no juzgamos, de 31 años, del Estado de México. Adelante con tu historia, migajera.
2: Bueno, pues todo para empezar, ¿tienen tiempo? Porque está un poquito larga. Seguramente muchas se van a sentir identificadas conmigo, okay. O si no, pues ojalá que pongan atención para que no les pase a ellas.
1: Okay.
2: Todo ocurrió en unos días antes de mi cumpleaños.
1: Ajá.
2: Pues el que era mi novio se empezó a portar como súper diferente. Yo este año iba a hacer una fiesta grande. Porque iba a ser un cumpleaños muy especial. Y entonces estaba como organizando todo para en mi casa hacer esto, hacer lo otro. Y yo le decía a él, oye, pero acompáñame a comprar esto, acompáñame a comprar lo otro, invita a tus amigos, dile a tu familia, todo. Y él así como que, ah, sí, no, pues si quieres invítalos tú.
3: ¡Ay, llora!
1: ¡Ah, caray!
2: Y yo, ay, ¿por qué te pones así? Y me dice, no, pues a quien quieras invitar, ¿cómo me voy a poner a invitar yo a mis amigos? Y yo, pues te estoy diciendo que tú invites a tus amigos.
1: Oye, fíjate que ahorita que estás diciendo eso, es una típica reacción que, digo, más que de enojo o de rareza, como hasta de envidia, ¿no? Así como de, ¿no? O son mis nervios.
2: Pues, no sé si haya sido envidia. La verdad, yo en ese momento lo sentí como de mucha apatía, así como de, pues me vale tu cumpleaños, me vale todo. Y si quieres, pues tú invita a quien tú quieras, porque es tu fiesta.
1: Ok.
2: Pues me quise como que pensar que estaban siendo yo y mis nervios. Y pues ya, ¿no? Le mandé mensaje como a su hermana, a sus amigos. Les mandé mensaje así como que no sé si ya te haya dicho fulano de tal de la fiesta, pero pues así, los espero tal día, pues en mi casa, tal hora. Y ya, ¿no? Pues yo invité a todos los de mi trabajo, a todos mis amigos. Y resulta que el día de mi cumpleaños, el día de la fiesta, pues le marqué porque él no me había mandado ni mensajes, nada. Uh-huh. Y yo pues le marqué como para decirle que iba a tener libre un lugar de estacionamiento, pues para que ahí llegara.
1: Claro, claro.
2: Y le hablo y así como que súper cortante, yo, oye, pues, ¿qué te pasa? Y me dice, ay, te voy avisando que no voy a ir a tu fiesta.
1: ¿Cómo? O sea, digo, a ver, entiendo que a veces somos adultos funcionales, tenemos cosas que hacer, pero el punto es que no vayas, el punto que me llama la atención es el tono en el que te lo dijo, ¿no?
2: Sí, claro, o sea, no, aparte, pues, ya éramos una pareja de muchos años.
1: ¡Ah, caray!
2: El que no vayas a un cumpleaños, a una fecha muy... Sobre todo que él sabía que era un día especial.
1: Sí, claro,
2: para
1: o sea, tampoco hablas...
2: Para mí los cumpleaños son súper especiales.
1: No hablas de una relación de que llevábamos 2 meses de novios.
2: Incluso, te voy a contar que cuando él y yo anduvimos, fue una semana antes de mi cumpleaños.
1: Uh-huh.
2: Entonces, justo el primer cumpleaños que pasamos juntos, él me llenó la recámara de flores, de globos, bueno,
1: ay, el amor.
2: Se desvivió.
1: Ok.
2: Entonces que un cumpleaños tan esperado para mí no vaya a estar conmigo era como, pues, ¿qué está pasando?
1: Sí, no, era muy raro, o sea, si previo, aparte había sido súper queda bien, súper detallista, romántico, y de un año para otro ya es así como que casi me vale tú el día en el que llegaste al mundo.
2: Sí, sobre todo porque sabía que mis cumpleaños son especiales para mí.
1: Uh-huh.
2: Y yo le dije, bueno, pues, ¿qué traes? Desde hace varios días te noto así. Y me dice, pues, es que sabes que ya quiero estar contigo.
1: Ok.
2: Y yo,
1: okay.
2: ¿Cómo? Y me dice, sí, pues tú eres una mujer que necesita mucho tiempo y yo tiempo es lo que no tengo.
1: ¡Órale! O sea, modo princesa activado, ¿no?
2: Pues se indignó el muchacho, porque yo quería que estuviera conmigo. Pero pues él me conoció así, o sea, no es como que yo haya cambiado ni nada de eso. Evidentemente, al tú tener una relación amorosa, necesitas tiempo. Sí. No puedes andar con alguien hablando por teléfono nada más.
1: No, y a ver, seamos honestos, o sea, ya después de tantos años de relación, ya cuando te responden algo así de que, porque no tienes tiempo, suena como más a pretexto baboso nada más con tal de salir de la relación porque ya tienes otra persona, ¿no?
2: Totalmente, y eso fue lo que pasó.
1: Ve.
2: Realmente, pues, evidentemente, sí me lo imaginaba, pero no tenía nada, pues, concreto, entonces no podía hacer ningún tipo de acusación, ningún tipo de reclamo, nada.
1: Claro.
2: Pasa el tiempo, ese día en la noche es mi fiesta, y la verdad yo tenía toda la esperanza de que él llegara.
1: Y a ver, pues no. Vamos a hacer algo, regálame un segundo bloque, ¿llegó o no llegó el hombre?
2: No llegó.
1: Uf, bueno, a ver, regálame un segundo bloque porque quiero una segunda parte del desenlace de a partir de que no llega al cumpleaños, ¿cómo fue que reaccionaste y cómo fue que se convirtió en esta relación o qué pasó en esta relación? Mi amor, mientras, ¿qué canción le ponemos a esta historia migajera?
2: La de Calidad de Grupo Firme.
1: Órale, va, me parece perfecto. Oye, ¿cómo se grita en el Estado de México?
2: Aquí suena la Qué Buena.

0: 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Vamos a la pausa y regresamos con más de las historias migajeras. Estas son las migajeras de La Qué Buena en cadena. Soy el Yaco, arroba yo soy Yaco.
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1: Estamos de vuelta en el consultorio más grande de México, el de las migajeras de la que buena. Soy el Yaco, arroba, yo soy Yaco, todo con Y. Saludos a toda la banda que está sintonizando. Tenemos esta segunda parte de esta mujer anónima que nos cuenta cómo después de una relación ya de años con su hombre, él empezó a tener actitudes muy raras, muy extrañas, como muy cortantes, previo a su festejo de cumpleaños. Digo, una fecha tan especial. Cabe señalar que, pues, si eres pareja, vas a acompañar a esa persona que tanto amas, ¿no? Teniendo como contexto que ella nos comparte que en los festejos previos él era muy romántico, muy queda bien, o sea, muy atento, y de repente de un día para otro parecía que le valía, o sea, le valía. Y entonces llegó la famosa fiesta de cumpleaños y no llegó, no se presentó. Ahí, ¿qué sucede, mi amor? ¿Cómo reaccionas o en qué se convierte esta relación?
2: Pues, como era de esperarse, yo creo que me emborraché. Bueno, traté de emborracharme porque la verdad no pude.
1: Claro.
2: Pues lloraba, en lugar de una fiesta parecía, pues no sé, cualquier otra cosa, menos una celebración de mi cumpleaños.
1: Wow.
2: Mis amigos, pues evidentemente tratando de consolarme. Pues fatal, la verdad es que creo que de ser uno de los días más especiales o el cumpleaños más especial para mí, pasó a ser completamente distinto. Pasan los días, yo esperando una llamada, un mensaje, y efectivamente, este día de la fiesta no era mi mero, mero cumpleaños, sino mi cumpleaños era al otro día.
1: Ok.
2: Y al otro día, pues no sé, yo dije, pues a lo mejor no quería venir a la fiesta, va a llegar.
1: Claro, a ver, ahí ya tiene más sentido, dices, bueno, le va, no quería el cotorreo, pero pues va a estar conmigo el mero día.
2: Claro. Pues no, ¿y? Tampoco, no llegó, pero sí me mandó un mensaje. No recuerdo a ciencia cierta qué decía, pero recuerdo mucho que al final me puso algo así como, enhorabuena.
1: Así casi, ¿palabras? Así, como de a quien corresponda, como correo corporativo.
2: Claro, completamente así, como totalmente alejado.
1: Ay, no, neta que a veces nos pasamos de babosos a la hora de afrontar las situaciones, ¿verdad? Y nada más le damos la vuelta con pretextos bien mensos con tal de no decir la verdad.
2: Y la verdad, por ejemplo, en la fiesta yo

0: Pensé que iba a llegar alguno de sus amigos, su hermana, porque pues fue una decisión como, según yo, de última hora. Pero estoy segura que pues como no llegó nadie de ellos, pues fue como un, oye, pues no vayas porque pues yo ya no estoy con ella. Les avisó antes que a mí, seguramente.
1: Sí, o sea, él ya lo tenía platicado con su gente
0: Claro.
1: y es ahí donde todavía se te hace más raro y dices, güey, a ver, entonces, ¿qué ganas mintiéndome tanto? O sea, ¿por qué le das tantas vueltas? Mejor ya hubiera sido derecho y a ver, no nos conocemos de ayer apenas, ¿no?
0: Sí, no, qué necesidad de tantos días de estar cortante, de tantos días de estar así. Mejor, pues, ¿sabes qué? Pues, disfruta tu fiesta, pero tú y yo ya no. Pero bueno, pasan los días y no sé, creo que mi cerebro tiene un poco bloqueado cómo fue que me di cuenta
1: Okay.
0: que él ya vivía con otra mujer.
1: ¿Ya vivía con otra mujer?
0: Estaba viviendo con ella, ya tenía una vida hecha.
1: O sea, ¿y sabes cuánto tiempo llevaba viviendo con la otra mujer aunque tenía la relación contigo?
0: No, no, no sé. O sea,
1: Okay. Oye, a ver, como dato, ustedes nunca vivieron juntos.
0: no, no, no, no,
1: Solamente
0: no.
1: tenían una relación de años. Y cuando tú te das cuenta, este güey ya vivía con otra.
0: Sí, así es.
1: ¿Qué pex con eso?
0: No, te digo, creo que mi cerebro bloqueó un poco el cómo me di cuenta, porque no recuerdo a ciencia cierta si fue por redes sociales o si alguien me dijo, no recuerdo bien a detalle eso. El caso es que yo sé que ellos dos ya vivían juntos. Yo le marco a él, eso sí me acuerdo que me le marqué y le dije, pues hasta de lo que se iba a morir.
1: Claro.
0: Y él me contesta con que tú y yo ya no teníamos nada. Le dije, ¿cómo jodidos no íbamos a tener nada si semanas antes de tu actitud tan rara fuimos a ver un departamento porque justamente íbamos a comprar una casa para ya
1: ¿Qué?
0: irnos a vivir juntos?
1: A ver, pero, o sea, eso raya en la locura, ¿no, mi amor? ¿Estás de acuerdo? O sea, ya cuando lo pones en perspectiva, si te sales de ese tema que no eras tú la afectada, y saber cómo puedes estar viviendo con otra persona. O sea, estás en el techo con otra persona en una relación y a la par estás yendo a visitar un departamento para tener otro nidito de amor. O sea, ¿qué pex con la banda?
0: El punto aquí es que el vato no tenía mucho tiempo de haber tenido una relación con esta mujer. Realmente ella vivía sola y él se le fue a meter a la casa.
1: Órale.
0: Ya después supe, ¿no?
1: Wow.
0: Él ya tenía mucho tiempo de conocerla a ella, porque un día de la nada, me marca él y me dice que lo deje en paz. Que ella vivía con otra persona, pero para esto pasaron muchas cosas antes. Él me volvió a buscar, él quería estar conmigo supuestamente, ya sabes, de esas típicas relaciones de
1: Sí,
0: estoy
1: tóxicas, ¿no?
0: contigo, te. Sí,
1: Sí.
0: sí, sí, sí.
1: Sí,
0: Entonces,
1: tóxicas.
0: pues evidentemente yo tenía una puerta de entrada a mandarle un mensaje a esto, estábamos platicando y de la nada un día me manda mensaje así de, oye, ya no quiero saber nada de ti, déjame en paz, bla, bla. Y yo, a ver, ¿qué está pasando? Y me dice, estoy con mi mujer y te estoy escuchando. Y yo, ok.
1: Oye, pero literal es así, parece canción de la Arrolladora, ¿no?
0: Ah, algo así, algo así.
1: A ver, no se entiendo que el güey estando con su mujer te habló y te dijo, déjame en paz, no me molestes, ya estoy con el
0: Ajá.
1: amor de mi vida. Aquí aplicándote en vivo la de la llamada de mi ex de la Arrolladora.
0: Algo así, seguramente esta mujer le cachó los mensajes, las llamadas, no sé, algo que él y yo teníamos, porque a mi entendido, él quería regresar conmigo y estaba haciendo como su luchita para regresar conmigo.
1: No, es que hay hombres bien güeyes, la neta. O sea, suena así súper, súper a que sí, lo cacharon y la mujer le dijo, ah, bueno, si no es cierto, a ver, márcale.
0: Sí, justo,
1: Y el
0: totalmente.
1: güey actuando así de casi, casi que ni te dejó hablar, solo te aventó su speech de, déjame en paz, yo vivo con el amor de mi vida.
0: Algo así,
1: Ay, es
0: algo
1: que no
0: así.
1: manches, es que a veces somos bien mensotes, ¿verdad? O sea, le jugamos al Canelas y luego ni siquiera tenemos la inteligencia para hacernos responsables.
0: Completamente. Pero el caso es que supongo que ella no se quedó con la versión que él le dio. Bueno, no se quedó con la versión porque, ¿cómo le hizo? No lo sé. Sacó mi teléfono y me marcó directamente después a ver, varias horas, ella.
1: A ver, vamos ahorita a una rola. ¿Qué canción le ponemos, mi amor?
0: Pues, ¿te parece si la de La Arrolladora?
1: Órale, sí, justo. Pues sí, creo que le queda perfecto este bloque, La Llamada de Mi Ex. Así que, mientras tanto, ¿cómo se dice en el Estado de México?
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10: Bienvenidos y bienvenidas, niños y niñas, damas y caballeros, señoras y señores. Esto es la segunda hora de las migajeras de la que buena. Pásele usted, por favor, porque está en el lugar correcto, en el lugar donde escuchamos y no juzgamos, porque todos hemos pasado por momentos donde hemos rogado o nos han rogado por amor. Así que es momento de compartir tu historia al 55 51 66 8929. Iniciamos la segunda hora.
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1: Estamos en el consultorio más grande de México, son las migajeras de la quebrada. Soy el Yaco, abrazo a toda la banda que se está conectando, todas las filiales que están en el país ahorita escuchando estas historias. Gracias por marcarnos, gracias por registrar sus números, gracias por dejarnos aquí sus datos. Nosotros los buscamos para compartir las historias migajeras. Tenemos esta tercera parte, sí, tercera parte de esta mujer anónima que nos cuenta cómo fue cachando pues en la infidelidad a su expareja, pero no solo lo cachó con infidelidad. Este güey ya vivía con otra mujer, ya vivía bajo el techo de otra mujer y bueno, después la mujer en cuestión se ve que no se quedó con las manos cruzadas, investigó los datos, encontró o dio con esta mujer anónima de la historia y empezaron con estos roces, estos raspones y lo más chistoso y lo más obvio de esta situación, el hombre... Pues un cobarde, ¿no? O sea, no haciéndose responsable de sus infidelidades. Mi amor, ¿qué pasa cuando te busca después de que te hacen la llamadita así como de déjanos en paz? Ahora tú eres la culpable, tú eres la loca, tú eres casi la amante que quiere quitarle a su hombre. ¿Qué sucede? ¿Qué sucede con esa relación?
2: Pues justamente la mujer en cuestión me marca, me dice, oye, él se acaba de ir de la casa porque te fue a recoger no sé qué cosas. Y yo me quedé sola, él piensa que todo viene entre nosotros, pero pues yo quiero saber qué pasó. ¿Desde cuándo están juntos? ¿Qué pasa? Le dije, bueno, nosotros tenemos una relación de 10 años y pues creo que yo no me metí en ninguna relación, más bien tú eres la tercera en cuestión. Seguramente wow. Tú no lo sabías. Me dice, sí, efectivamente, yo no tenía en cuenta de que tú y él tenían una relación, sí sabía que había una exnovia, pero que esta exnovia, pues lo trató muy mal, le fue infiel, o sea, sé yo, ¿no? Y que no quería volver a saber nada de ella.
1: Que porque, o sea, pues, él te vendió con ella como si tuviera sido la exnovia malvada.
2: Ajá, sí.
1: O sea, el güey le jugó, o sea, a ambas les contó historias distintas, ¿no?
2: Completamente distintas.
1: Y ya cuando ustedes cotejaron las historias, pues ya cacharon que este era un pinche mentiroso.
2: Aguas, nos decía igual a las dos. A mí siempre me dijo flaca y a ella también.
1: Hijo de su máquina. O sea, aplicaba el mismo de mi amor para que no me vaya a confundir o no vaya a decir algo mal en la noche, ¿no?
2: Sí.
1: Ay, no manches, es que... Oye, no, a veces luego da más coraje eso, ¿no? No que... Si ya da coraje que mientan, da coraje que aparte... Mientan y dices, échale más ganitas. O sea, ¿qué? ¿Me tomas tan de idiota como para que crees que no me dé cuenta? O sea, por ese tipo de mentiritas ya tan infantiles e inmaduras.
2: Así es, pero pues bueno, él la verdad es que yo no sé qué pasaba por mi mente. Seguramente fue como una guerra de egos ahí.
1: Sí.
2: También entre el dolor que me estaba sintiendo en ese momento, porque pues yo de verdad estaba muy enamorada de él. Te digo, íbamos a hacer una vida juntos. Bueno. El caso es que aquí no se terminó eso. Él me buscaba cuando se enojaba con ella y me decía que ya no estaba con ella, que ya se había terminado para siempre, que ya no vivía con ella, que de hecho iba a ir a sacar sus cosas. Y así fueron varias veces.
1: Oye, venir entre y tú accedías, ¿no? Tú accedías, lo perdonabas y otra vez, ¿no?
2: Pues sí. Sí, idiotamente lo hice. Hasta que un día, pues igual, pues me busca, ya no estoy con ella, te amo a ti, quiero estar contigo. Pues tenemos relaciones sin protección. Y ese mismo día en la noche me marca él. Yo pensé que, no sé, me iba a decir cualquier otra cosa, menos que estaba con ella.
1: Manches, mi amor.
2: Y que... se había reconciliado con ella. Lo mismo que me dijo a mí, se lo dijo a ella, pero ella le hizo que me hablara a mí y que me lo dijera.
1: No manches.
2: Y bueno, pues yo lo único que le dije fue como, oye, quita nada más el altavoz porque necesito preguntarte algo como, pues muy...
1: íntimo, claro.
2: Muy personal. Uh-huh. Y él me dice, no lo voy a quitar. Le dije, por favor, quítalo. Es algo que... solamente nos incumbe a ti y a mí. Me dice, ya lo quité. Y yo, de mensa, creí y le pregunté, oye, me tengo que tomar la pastilla, porque evidentemente, pues tú y yo ya no vamos a estar juntos, necesito saber si terminaste en mí o no. Pues la tipa escuchó, porque tenía el speaker, y el baboso todavía me dijo, es que la cagaste. Y yo, pero te pregunté algo íntimo, ¿qué pasó? Me dice, escucho todo y quiero que sepas que yo contigo no quiero ser, no quiero tener ninguna familia, no quiero tener, estar contigo, no quiero nada.
1: No, sí sé.
2: Fuiste lo peor, así.
1: ¿Eso te dijo este...?
2: Sí, así me dijo. Y pues evidentemente, pues terminé mal, ¿no?
1: Claro, no, sí. A ver, ya esto que llega un grado donde ya no solo es una infidelidad por calentura, o sea, ya cuando estás dañando emociones, mentes, vidas, o sea, porque a veces puedes afectar una vida en un momento de arranque muy, muy cañón, ¿eh? Y no, eso ya no tiene nombre ni tiene perdón, la neta.
2: Pues es algo que sí me dolió bastante y que a pesar de que ya pasó mucho tiempo, creo que pues sí me sigue afectando.
1: Sí, te sigue moviendo fibras.
2: Claro, o sea, son cosas que creo que nunca lo vas a olvidar, nunca.
1: Claro, no, al final son aprendizajes de vida y aquí la única intención es que ese aprendizaje se pueda sanar lo más posible, lo más que no, se pueda sanar.
2: No, y que nadie más pase por eso.
1: Y, ajá, exactamente, y que de esto, justamente apenas yo le decía eso a otra persona que nos comparte historia, esa es la intención que tengo con el programa. Al final, no solamente es contar la historia, sino que si podemos con la misma historia ayudar a alguien a que reflexione, a que le caiga el 20 y a que se ahorre situaciones complicadas en su vida, con eso también estamos cumpliendo la misión de este espacio, la neta.
2: Sí, y ojalá que nadie más pase por una relación como la que yo tuve, ni se tope con un hombre, si se le puede llamar así. Pero pues bueno, aquí ahí no acaba todo, ¿no? Evidentemente, pasó tiempo, no sé realmente cuánto, y me volvió a buscar.
1: Típico, ¿no?
2: Me pidió perdón, sí, claro. Me pidió perdón. Ella me obligó a decírtelo. Yo no quería decírtelo, porque tú sabes que yo a ti te amo, yo quiero ser papá contigo, yo quiero una vida a tu lado.
1: No, ahí va, anda bien. No, ya, mira. Yo aquí el lema es de escuchamos y no juzgamos, pero ya de repente escucho esas situaciones y también uno siente, va de este lado y digo, güey, hay gente que ya se le chispa la calabaza bien gacho, ¿no? Y ya está afectando y arruinando vidas y personas con su forma de actuar. Entonces, no, tache para toda esa banda. O sea, una cosa es luego jugar por inmadurez o por infantil, pero ya cuando...
2: E inmaduro ni, no era.
1: No, pues...
2: Bueno, inmadura sí sigue siendo, porque pues no era un adolescente.
1: Exactamente, o sea, hay momentos que se justifican en la vida, ¿verdad?
2: Claro,
1: ya cuando hablas de hombres, de mujeres ya más hechas y derechas, dices, güey, ya lo que estás haciendo es con toda la intención del mundo, ya no puedes decir que te equivocaste. Del mundo,
2: completamente. Y bueno, para no hacerte el cuento largo, como 2 años después de esto, regresamos, porque él me dijo que había cambiado. Y yo le creí.
1: ¡Ah, regresaste! ¡No manches!
2: Regresé con él y me juró y perjuró que esta vez era la definitiva, que me dejara ir como gordo en tobogán, porque pues él ya había aprendido de sus lecciones y que no quería perderme otra vez, que sintió mucho miedo de perderme, bueno, ya sabes. Y ahí va la mujer mensa de para creerme.
1: Mi amor, no manches, mira, no.
2: ¿Ilusionada?
1: Sí.
2: Pues sí, creía que me quería, no sé, más. Me tenía muy bien manipulada, evidentemente. Y regresamos. Pasado 2 años y me volvió a poner el cuerno. Ya, evidentemente, ya no regresé. Ya tengo mucho tiempo que no hablo con él, que no lo veo. Pero sí me ha buscado.
1: Sí, claro. A ver, queda claro que este güey, o sea, en la manera en la que opera, como no le ha caído el 20, o sea, porque tiene la realidad ya, o sea, medio distorsionada, pues él seguirá. Porque también para él es una adicción el hecho de decir, bueno, ya a ver si ahora sí me responde, a ver si ahora sí regresa, a ver, a, ¿sabes? O sea, porque es que se va haciendo algo a nivel cerebral, a nivel químico cerebral, que se generan adicciones bien locochonas. Y aquí, pues, lo importante es que tú ya, pase lo que pase, suceda lo que suceda, tú ya le des carpetazo y jamás regreses a ese lugar, porque creo que ya te dio el aprendizaje suficiente, ¿no?
2: No, el aprendizaje, el dolor, y de verdad no quiero volver a sentir lo que sentí las últimas veces que estuve con él. Creo que no tengo la necesidad de estar de migajera, justamente, y no, a lo mejor no soy la mujer maravilla, pero creo que sé querer bien, soy leal y no merezco, simplemente no merezco que alguien me trate así.
1: Pues mi amor, me voy a quedar con eso en todo esto que has compartido, porque que ya lo tengas claro, que ya lo sientas en tu alma y en tu corazón, ya te pone del otro lado. Ya te pone en una situación donde te estás priorizando tú, y lo importante siempre, al final y para toda la vida, eres tú. Te mando un beso enorme, gracias por compartir esta historia, gracias por abrir tu corazón, gracias por hacernos sentir. Me hiciste sentir muy cañón el día de hoy, quiero decírtelo, sentí mucho tu corazón, la neta, te sentí en cada palabra que dijiste, y no estoy nada más así diciendo por decir, realmente te lo estoy diciendo, que conecté contigo. Bebé, ¿qué canción le vamos a dejar a esta historia migajera?
2: La nueva de Grupo Firme, ¿te parece?
1: Órale, ¿cuál? ¿La más reciente?
2: Sí, con Hernán Sepúlveda.
1: Va, me parece perfecto. Órale, ya está, se la ponemos entonces. Mientras tanto, ¿cómo se grita en el Estado de México?
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0: El consultorio está abierto para ti. Márcanos 55 51 66 8929. Hacemos una pausa, pero mientras no tardamos. Abrazo grande a la Qué Buena de Puebla, que se comunica mucha gente también de Misantla, Veracruz, de Puebla. Gracias por estar con nosotros. Soy el Yaco, el chapulín de la Qué Buena, @yosoyyaco. 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
1: Hola, ¿cómo están? ¿Qué olas? En el consultorio más grande de México de las migajeras de La Qué Buena, atendemos a toda la banda de la República Mexicana. Yo feliz de escucharlos, gracias por su confianza, gracias por reportarse al 55-5166-8929. Vamos a ver quién está en la línea. Buenas noches, hola.
2: Bueno.
1: ¿Qué onda, carnal? ¿Cómo te llamas?
2: Bruno Díaz.
1: Bruno, o sea, literal como Batman.
2: Sí, correcto.
1: Ah, caray. Ya estás, carnal. Me parece perfecto, mi querido. Bueno, te voy a decir Batman entonces. Batman vas a llamarte en esta historia. Batman, ¿qué edad tienes y de dónde eres, mi rey?
2: Tengo 17 años y soy del Estado de México.
1: No macayú, estás bien morro, mi Bruno. No maca. A ver, pues tienes toda mi atención. A mí siempre me llama extremadamente la atención cuando los morros y las morrillas se comunican a las migajeras y me cuentan sus historias. Así que te cedo el micrófono. Adelante con tu historia, migajera.
2: Pues yo el 27 de octubre del año pasado conocí a una mujer que pues nos enamoramos. Fue un amor a primera vista, que sucedió lo que pasó, tuvo que pasar. El día de su cumpleaños le llevé flores, le llevé un regalo. Pero al otro día empezamos a tener problemas y se acabó la relación, ¿no? Fue como que un mes de contacto cero, literal. Pero ya después yo empecé a migajearle así súper cañón, donde le marcaba, el 31 de diciembre le marqué, el día de su cumpleaños todavía me acordé, o sea, y nos vemos en la escuela y yo le intentaba hablar, pero pues como que no. Entonces,
1: a ver, justamente te voy a hacer un paréntesis aquí, mi Bruno, para entender un poco mejor la historia y toda la gente que está escuchando. Cuando hablas de que te enamoraste de una mujer, ¿te refieres a una mujer mayor que tú, una mujer de tu salón, una chica de tu edad? ¿Cuál era el estatus de esta morra?
2: Era de mi salón.
1: De tu salón.
2: Nos conocimos, sí.
1: Y entonces dices que al mes que tenían de relación pasó absolutamente todo.
2: Sí, sí, sí.
1: Y al otro día que pasó absolutamente todo, o sea, te refieres a todo, todo, todo, pareciera por arte de magia que se quebró la relación.
2: Sí, fue que duramos como 3 meses, o sea, fue octubre, noviembre y diciembre, el día de su cumpleaños, al otro día fue que terminamos.
1: ¿Y cuál fue la razón, carnal? O sea, ¿qué fue cuál fue el problema que de un día para otro te quebró todo?
2: Creo que lo que no le gustaba, que yo creía que hacía bien, pero no, que me decía que eran mis actitudes, o sea, como que no sé, no le gustaba alguna de mis actitudes y fue que me dijo y pues los dos no coincidimos y ya se acabó.
1: Actitudes tipo de cómo la tratabas, o sea, ¿cuál? ¿Eras sí, muy enojón o eras, sea, muy codo yo, o no la atendías, no le respondías los mensajes?
2: Pues la verdad no supe cuál fue la razón, sinceramente. Chale. Solo me dijo, no, que tus actitudes, yo le traté un porqué, pero no, nunca hubo un porqué, cuáles actitudes eran, pero fue de que me dijo que mis actitudes, o sea, créeme que nunca, todos los días le contestaba mensajes, no era muy seco, y aparte como que era muy celosa, o sea, que no me podía juntar yo con chicas porque se enojaba, tal vez a lo mejor eso le molestaba.
1: Ya, es que ¿sabes qué? Te lo pregunto por la siguiente razón, porque por lo general cuando alguien rompe una relación de buenas a primeras, entre comillas, o así como sin explicación alguna, es porque una de dos, o nada más está buscando el pretexto porque ya tiene otra persona en puerta, o pues algo cañón le pasó y pues alguna situación personal o familiar complicada, me imagino que no tenía esta morra, ¿verdad?
2: No, y creo, y yo la conozco sinceramente, y si hubiera habido otra persona me lo hubiera dicho tal cual. No es de las personas que te engañan o buscan un pretexto, no, esta niña es una mujer muy madura porque siempre lo que le molestaba o cosas así me lo decía. Entonces me decía que cambiara esto y créeme que me encantaba, esa era su forma de ser.
1: Y bueno, te terminó. De buenas a primeras. Sí.

0: miras y tú le empezaste a migajear amor y te rindió efecto, surtió efecto o...
1: Sí. Sí, pero entre que quedábamos otra vez así de que, así que otra vez estuvimos 3 veces, pero esas 3 veces ya no fueron lo mismo. O sea, que me empezó a decir que de mi mejor amiga, que estaba muy pegada a ella. Otra cosa fue de que, pues que no le contestaba, porque yo estaba ocupado, tal cual. O sea, fue de que volvimos 3 veces, pero ya no se pudo rescatar más. Y pues sí, le migajeé, la verdad, demasiado. O sea, fue una persona que sí le rogué, va, machín.
0: Es que te voy a decir algo, o sea, tú me dices que a lo mejor ella era muy madura y a veces mucha gente pareciera madura, pero en los hechos no lo es tanto. ¿Por qué te digo lo siguiente? Y es un comentario que no me pediste, pero te lo voy a dar con mucho corazón. La neta es que creo que el que fuera tan celosa, tan desconfiada, creo que eso fue lo que hizo que esta relación no prosperara, porque por más que tú le rogaste y le intentaste y le hiciste ver y estabas atento a ella, este tema de celos desde la primera etapa donde pues no le gustaba que convivieras casi casi con ninguna mujer, creo que fue lo que tronó todo, ¿no? Lo que hizo que no se lograra recuperar ya en ningún momento la relación.
1: Sí, y aparte fue de que su mamá no me quiso. O
0: Ah.
1: sea, fue de que me dijo, no te quiero. O sea, no me dijo que no te quiero con mi hija, pero tal de que la iba a desconcentrar en los estudios, que en la prepa, ya
0: Puta.
1: sabes, ¿no?
0: No, eso está más perro, carnal. Es más, eso está más perro que ella fuera celosa. O sea, como todavía están en una edad donde, pues quieras que no, los papás todavía, pues tienen cierto poder, ¿no? En las decisiones de los hijos. Que a esa edad no le caigas bien al papá o a la mamá, la neta, sí es un tema serio. Es un tema que sí te va a impedir la relación como veo que pasó aquí.
1: Sí, pues la verdad fue de que me invitó a comer la señora y ya estuvimos comiendo. Ya salió el tema ese de la relación y me dijo que no, que ahorita no, que según estábamos ya muy pequeños todavía para tener algo serio y que pues iba a perder sus estudios, que la iba a desconcentrar y un montón de cosas que me dijo.
0: Ay, carnal. Oye, ¿y ya hasta la fecha sabes de esta morra o ya perdiste toda comunicación? O sea, ¿o la sigues viendo en la escuela?
1: Pues me vas a matar, pero va en mi salón y la veo todos los días. O sea, vamos que 2 años que la veo.
0: Está perro, ¿no? Está perro
1: Sí,
0: porque
1: o
0: no puede haber
1: sea.
0: contacto cero.
1: Sí,
0: Híjole.
1: correcto, no se puede llegar a eso y pues vamos en el mismo salón, entonces la veo todos los días.
0: Ni rey, pues ni modo. Te va a tocar ser valiente y aguantarte y seguir con la vida a pesar de que la tengas ahí en el mismo salón. Carnal, gracias por compartir esta historia migajera. ¿Qué canción le vamos a poner el día de hoy?
1: La de, si es posible, de edición especial, por favor.
0: Órale, me parece perfecto. Mientras tanto, ahorita te la buscamos y si la tenemos con gusto te la ponemos. Mientras tanto, ¿cómo se grita en CDMX?
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0: Las migajeras de la que buena en cadena. Ya nos vamos, muchísimas gracias. Ha sido un placer estar con ustedes. Gracias de verdad, abrazo grandote a toda la República Mexicana, a la banda que se estuvo reportando y registrando al 55-5166-8929. Regreso tomorrow, mañana a las 8 de la noche en Qué Buena, en La Qué Buena en Cadena. 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

0: Vámonos al corte, familia. Mitad de semana, miércoles. ¿Qué andan haciendo? ¿Qué rollo? Vengo llegando, soy tu compa el Rino Cruz. 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

Vámonos con más música, familia. 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Vámonos con música. 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
1: Ya son las 10:40.
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1: 10:43, 10:43.
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0: ¡Ay, papá! Oye, bien mexicanotes, ¿verdad, familia? Fíjate que no tuve chance de ir al centro, carnal, al desfile. No tuve chancita, carnal. No me dio tiempo, pero por la televisión me aventé el de la Ciudad de México, ¿eh? De verdad que uno se sienta acá bien orgulloso de ser mexicano, familia. 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Vámonos al corte, ya vuelvo. Yo soy Omar Cruz. Me dicen el rino, soy tu compa el rinoceronte de la Qué Buena. Ya regreso, familia. Estamos en vivo, tú escuchas.
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0: Vámonos al corte, familia. Ya regresamos. Soy tu compa el Reino Cruz. 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
0: Carnal, una pareja de esposos, familia. Estaban acostados acá, sí, ya bien relajados, bien a gusto, ¿no? Y de repente le dice la señora: viejo, viejo, amárrame a la cama, baby, y hazme lo que más te guste, mi amor. ¿Y qué crees que pasó, carnal?
4: ¿Qué pasó?
0: No, pues el vato se peló charca guama, güey, pues es lo que más le gusta hacer. ¡Allá me voy, hombre! ¡Ya me voy!
4: De mí no vas a estar hablando,
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0: WhatsApp disponible, familia. ¿Quieres una rola? Yo te complazco. 33 36 15 17 72. Ya vuelvo.
6: De repente.

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0: ¡Ajá, ajá, toro! ¡Eso, eso!
1: Oiga, familia, estamos en vivo, miércoles, mitad de semana. Hoy ya casi la medianoche. Tengo que platicarles, familia. 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Familia, ya me voy, los quiero mucho. Soy tu compa el Rino Cruz. Sígueme en redes arroba Omar guión bajo en vivo y en el Face Omar el Rino Cruz. Un Rino con RH. Bye.
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0: se la llevó sensacional. No nos cuelgues, mi rey. Aguántanos aquí en la línea telefónica. Y oye, tú y nosotros vamos.
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14: Hola, hola, bienvenidos una vez más a este espacio de Ya Oíste. Yo soy Génesis Sainz, más que feliz, emocionada de tratar un tema, pues del que se habla muy poco, la sarcopenia. A veces te sientes con menos fuerza, te cuesta más trabajo cargar cosas, subir escaleras, levantarte de una silla. Pues todos esos puntos hoy los vamos a aclarar y para eso tenemos una invitada muy especial. Nos acompaña la doctora Claudia Santillán Arriaga, que es especialista en medicina interna. Doctora, bienvenida, muchas gracias.
15: Muchas gracias, buenos días, gracias por la invitación. Y bueno, vamos a hablar de lo que es la sarcopenia, como lo mencionaban ahorita, conocido desde ya muchos, muchos años, últimamente en boga en México. ¿Por qué? Porque vamos todos para ese diagnóstico o ese síndrome que actualmente se conoce. A la sarcopenia se le menciona como sarcopenia del latín y griego, que es sars, carne, penia, disminución, que es disminución del músculo, o también se le conoce como miopenia, músculo mío, okay. Penia, disminución. Y esto va unado a otros términos que se llaman dinamopenia, que es disminución en la fuerza, y por consiguiente también la cratopenia, que es la disminución en el músculo, disminución en la fuerza, y por consiguiente disminución en la actividad funcional diaria. Anteriormente se conocía que era un síndrome geriátrico, porque todos los cambios que vamos teniendo a partir de los 65 años van generando parte de estos síndromes geriátricos. Pero conforme han avanzado los años y los tiempos, se han hecho varios estudios condicionando que no solamente el paciente geriátrico, sino también el paciente que tiene enfermedades metabólicas, como pueden ser la diabetes, la obesidad, la insuficiencia cardíaca y recientemente más estudios sobre la enfermedad renal crónica.
14: ¿Cómo lo podemos como centrar de que no solamente es algo para la gente mayor, sino que es como un desgaste prematuro, se podría decir?
15: Sí, un desgaste prematuro. Ya fisiológicamente a partir de los 50 años empezamos a tener cambios en las células de todo el cuerpo, pero ahora en México desafortunadamente somos el primer país de obesidad infantil. Al ser el primer país de obesidad infantil vamos generando mayor peso en nuestra estructura muscular y en futuro podemos llegar a desarrollar lo que es la obesidad, lo que es la diabetes mellitus y por consiguiente las enfermedades cardiometabólicas como la insuficiencia cardíaca. Entonces todas esas enfermedades al tener un desgaste progresivo y crónico van a dar una disminución en la masa muscular corporal. Se comenta que después de los 50 años vamos perdiendo por cada año un 2% de masa muscular.
14: Wow.
15: Y después de los 65 años esto puede incrementarse hasta 13 a 24% anual, pero si tenemos otras enfermedades o no hacemos actividades preventivas, podemos llegar a un grado mucho mayor que puede llevarnos inclusive a la muerte.
14: ¿Cómo vamos a diferenciar que a lo mejor estamos en una buena etapa para tomar acción y decir, bueno, voy a hacer ejercicio o esto? O en dado caso, ¿cómo sé que yo tengo, ya estoy empezando con la sarcopenia o esta parte prematura?
15: En un paciente mayor de 65 años ya podemos pensar en la sarcopenia. ¿Por qué? Porque tenemos alteraciones en todos estos factores sensoriales, marcha, se van modificando. Si estamos mucho tiempo en una sola posición, vamos a hacer contracturas musculares. Uh-huh. Entonces, cuando yo me quiero estirar para ese ejercicio, me duele. Y si me duele, ya no lo hago o ya no lo realizo. y un adulto mayor, que son afortunadamente no es una gran mayoría, porque ya actualmente vemos en los parques, en los gimnasios, en algunos bosques, mucha gente mayor haciendo actividad física. Entonces, ese poco que nosotros le invertamos en el ejercicio, que se considera que son 30 minutos al día o 150 minutos semanales distribuidos en lo que nosotros podamos administrarlo de acuerdo a nuestros tiempos, nos va a ayudar mucho. Pero no solamente se considera que sea la caminata, la yoga, natación, que son ejercicios aeróbicos, sino también ya incrementarle un poquito en peso, ya sea con un poco de mancuernas, con polainas, o inclusive podemos en casa, si no puedo comprarme mi mancuerna o polaina, puedo llenar unos botecitos de agua o un recipiente con arroz, con frijol, con lenteja, con alpiste y cargarlos.
3: Claro.
15: Y en las piernas podemos hacerlo con la tela que tenemos en casa que ya no nos sobra, llenarlo igual, se considera que sea de arena, pero no vamos a tener arena tan fácilmente, llenarlo igual con la semilla más chiquita que tengamos y ponerle un resortito o ponerle un velcro o unos broches para que lo podamos agregar tanto a los brazos como a las piernas. Y unos minutos, de 5 a 10 minutos que lo hagamos en casa en lo que vemos las noticias, la televisión, nuestro programa favorito o inclusive ya hay programas de ejercicio, sobre todo para adulto mayor. Hay que hacerlos y con ese pesito que le pongamos nos va a ayudar a disminuir ese riesgo de la sarcopenia a corta edad. Cualquier paciente que tenga enfermedades crónicas, vamos a mencionar diabetes, obesidad, enfermedad cardíaca, paciente geriátrico, que curse con una recaída como son una enfermedad o que requiere estar en el hospital por algún proceso infeccioso o descompensación, o inclusive que pueden llegar a requerir aditamentos como ventilación mecánica, están postrados en cama. Entonces, su músculo no lo moviliza.
3: Claro.
15: Entonces, muchas veces podemos ver al paciente hospitalizado y el familiar va y nos apoya a darle de comer en la boca, lo tiene apapachando en la cama, y no, al contrario. Llegando hay que moverlo, sentarlo, que él coma para que no pierda esa funcionalidad. Y aquí tenemos que pedir apoyo, si lo hubiera, con una fisioterapia para que nos esté apoyando qué ejercicios puede mantener durante esa hospitalización para que se desgaste menos y pierda menos músculo. Otro es nutrición. Desde que llega el paciente al hospital, hacemos como un plan alimenticio para no perder tanto músculo y garantizar que el paciente esté ingiriendo su alimento. E inmediatamente que se egresa, mandarlo a rehabilitación física, a nutrición, psicología si está en condiciones y psiquiatría.
1: La proteína que venden o que pues consumen, que es como un suplemento, ¿eso ayuda o estamos hablando de mejor natural?
15: De todo natural. Mucha de la gente que va al gym le sugieren suplementos proteínicos, pero muchas veces pueden dañar o el hígado o el riñón. Claro. Y hablamos que la enfermedad del riñón es una de las que más sufren de sarcopenia. Wow. Entonces, nuestro músculo ya está establecido. Lo importante es trabajarlo y mantenerlo y movernos. Ya sea que yo tenga una enfermedad renal o cualquier enfermedad, mientras yo me mantenga activo dentro de las posibilidades, yo mantengo mi músculo. Pero si el paciente va a perder peso por la misma enfermedad y yo le doy un aditamento o un suplemento, todo es de preferencia natural, porque eso nos va a ayudar desde la digestión, desde la salivación, de la masticación, la deglución, la absorción de nutrientes, que es mucho mejor a darle un suplemento preparado. ¿Por qué? Porque la absorción va a ser diferente. Sí, y eso se llama un suplemento que Exacto. No equivale a la alimentación. Y muchas veces los familiares o los pacientes dicen, deme una nutrición, ¿por qué no me da hambre? Es por eso un suplemento nos ayuda, pero no sustituye a la alimentación.
1: Viéndonos a la prevención, para que no lleguemos, o sea, en estos casos yo que tengo 27 años, ¿no? Y yo no quiero que cuando llegue a la edad de los 60 tenga sarcopenia. ¿Qué puedo hacer desde yo ahorita para decir, voy a prevenir?
15: Si una persona es sana, no tiene ninguna enfermedad, ninguna comorbilidad, puede tener una alimentación, pero siempre sería ideal llevarlo a cabo con un nutriólogo.
1: Okay.
15: Y conjunto con un dietista, ya que el nutriólogo nos detectó que estamos sanos, entonces el dietista nos puede dar inclusive ciertas recomendaciones de cómo balancear lo que es el plato saludable, donde un porcentaje son verduras, carne, cereales, proteínas, y en sí todo, y sobre todo los líquidos,
3: claro.
15: Sobre todo hidratarnos en forma correcta, porque nuestro cuerpo se basa en toda esta homeostasis o que sea todo parejo para que pueda absorberse todos los nutrientes y sobre todo no saltarnos alimentos. Importante. Eso es algo muy importante, porque si no llevamos el desayuno, comida y la cena, entonces nuestro cuerpo va a tomar energía de donde no tiene y entonces va a empezar a alterar todo el metabolismo. Trata de hacer un sueño reparador.
4: Nuestro cuerpo habla y hay que escucharlo, hay que saber escucharlo y tomar el tiempo para darle, porque nada más tenemos uno, una sola vida, hay que cuidarla. Nos vemos en el siguiente episodio de Ya Viste. Yo soy Génesis Sainz Silva. Hasta luego.

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jueves, ya se ve la luz al final del túnel. Regresamos a las actividades cotidianas. Verá, los que hicieron puente les vale, pero nosotros no. Aquí estamos al pie del cañón en este 17 de septiembre. Con mucho gusto y hasta tu radio. Ahí con mis cuernolitos, el caimán, el ganchito y tu servidor y amigo el capibara, Juan Carlos Vital MX. Te vamos a acompañar y vamos a llevar a tu radio esta ¡qué buena madrugada!

0: gracias. 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Feliz madrugada de jueves. Yo soy Juan Carlos Vital MX.
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0: Es la una en

¿Qué onda la banda? Pónganse bien truchas, ¿por qué? Porque los correcaminos de la que buena andan recorriendo las calles de la Chiramix, 16 alcaldías. También andamos en la periferia, ¿verdad? Ahí en lo que es Coacalco, en lo que es Ecatepec, en los que son los municipios, pues ahora sí que de la periferia, en Naucalpan, en Atizapán, en Cuautitlán, a la gente de Tlalnepantla, les invitamos a estar pendientes, ¿por qué? Porque llevamos boletos dorados VIP para estar en los conciertos de Josi Cuen y de Jorge Medina en esta residencia que están haciendo en el Auditorio Nacional, la que iniciaron el 8 y que van a terminar el 26 de septiembre. Así que no deje pasar la oportunidad. Pendientes al llamado de los correcaminos de la que...

0: Racita, para que se les haga leve este jueves, les voy a dar una gran recomendación. 5 a 6 de la tarde, no se pierdan Solso cumbiando con mi carnal El Brody, que va a estar por acá echando cotorreo. Ya después se la van a pasar pues, con Yavalio Cheto. Ay, ese Cheto es tremendo, mi carnal. A las 8 de la noche vamos a tener las migajeras y a las 10 a mi carnal El Pichón en las virales ALB. Ese es el menú del día a través de... Permítame enviar un abrazo muy especial a la banda que nos sintoniza en Mérida, Yucatán, Bomba, en el 90.9. ¡Suena la qué buena!
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0: Hank.
1: Quiero mandar un abrazo muy especial a la gente que nos está acompañando en la colonia La Era. Mira nomás, grandes amigos allá. La colonia, no manches, ya es la tierra de Los Ángeles Azules, ¿verdad? Literal, ahí están sus consultorios, las oficinas, las bodegas. ¡Saludos! 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
1: 259.
3: Y esto es La Electrocumbia con Trainix. ¡Woohoo!

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0: Son las 4.

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0: 429.

Le quiero mandar abrazos a toda la banda que nos acompaña en cualquier punto de la República Mexicana, ya sea que estés aquí en la Ciudad de México, en cualquiera de las 16 alcaldías, especialmente Miguel Hidalgo, mis vecinos, abrazo bien especial para ellos, o a la banda en el interior de la República, allá en Culiacán, a través del 91.9 FM, allá en el 97.5 de Huauchinango, Puebla, o en Quiroga, ¿verdad? O allá en Pátzcuaro, o en Morelia, en el 88.9, nosotros estamos acompañándole en esta ¡qué buena madrugada!

0: Nos dieron las 5 de la mañana. Tiempo de invitarle para que regrese a las actividades cotidianas. Mucha banda así de, ay no, hubiera seguido el puente. No, la responsabilidad ante todo, ¿eh? Hay que ir a buscar el sustento, hay que ir a encarar a la vida, pero sonriéndole para que ella también nos sonría. Y para eso te voy a dejar un chiste, te lo comparto. Muchas gracias a la señora Erlinda, para sus hijas Chabela y Chole, que nos están acompañando. La gente linda de la colonia Clavería, siempre escuchándola, qué buena. Abrazo a toda la banda ya de Azcapotzalco. Me compartió doña Erlinda este chiste. Está bonito, ¿eh? Fíjate que llega un tipo a la farmacia. Oiga, ¿tiene pastillas para los nervios? Sí, claro que tenemos. Pues tómese dos porque esto es un asalto. Dicen que eso no es chiste, que fue anécdota de ahí de la Clavería. No, no es cierto. Saludos a toda la banda de Azcapotzalco. Vamos, regresamos. Esto es Qué Buena Madrugada. Sigo el micrófono acompañándote con mucho gusto. Soy Juan Carlos Vital MX, el capibara de la Qué Buena.
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0: 5 con 2.
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1: Esta canción va con mucho cariño y con mucho respeto hasta el cielo para nuestro aventurero Jason Jiménez.
0: 531. 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

0: familia! Se acabó lo que se vendía. Es momento de despedirnos. Los vamos a dejar a continuación con más de la que buena. Aquí, con el show que va para arriba. Y ya vienen, ya están aquí. El gallito, el coquito y el mamuchín para ella, Adrián. El gallo y el coco te van a acompañar en este programa desde las 6 de la mañana hasta las 11, ¿sale? Que vienen con música, alegría, vienen con las... Ahora sí que la estrella del programa. ¡Las dedicadas! Además van a tener regalos, van a tener recargones de gasolina, todo esto y más aquí en el 92.9. Gracias por rifársela con nosotros. Ganchito, ¿nos vamos? ¿Caimán? ¿Listo? Vámonos. Yo soy Fuiseré Juan Carlos Vital MX, tu cuate el jitomate, el capibara de la que buena.
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0: ¿O hasta qué o hasta dónde, mamacita? ¿O hasta que me mate?
1: Su compa Karim León y Grupo Firme, ahí nomás.
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Esto es Pa' Arriba. ¡Buenos días!

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0: 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Buenos días.
2: Señoras y señores, ¿cómo estamos? Ya arrancamos. Buenos días. Compartimos contigo este show que va para arriba. Queremos saber cuál es la rola que te da para arriba el día de hoy. Así que por favor, mándanos la tuya al WhatsApp de La Qué Buena, 5551-668929. 5551-668929. O en su defecto, márcanos por teléfono, mismo número. Te atendemos en vivo y te complacemos. Ahora, hoy es jueves. Hoy nos circula la terminación de placas 1 y 2 y holograma de verificación 1 y 2. Calendario de 5 de la mañana a 10 de la noche. Recuerda, hoy nos circulan engomados verdes, placas 1 y 2, holograma 1 y 2, 0 y doble 0, híbridos y eléctricos. Ni se preocupen ni me pelen, ustedes sí circulan diario. Desde Guanatos les presento a un hombre maravilloso, carismático y sobre todo muy coqueto, de una voz profunda, pero de un corazón inmenso. Su nombre, Adrián, el Mamut Padilla.
3: Muchas gracias, mi querido cocodrilo. Buenos días a todos los eslabones de la gran cadena internacional. Qué buena que al día de hoy son 77 y contando en toda la República Mexicana. Estamos sonando a tambor batiente. Comunícate para tu dedicada al 5551-668-929. Saludamos también a Mérida, Yucatán y a Cabo San Lucas.
2: Si se la sabe o no la entiende, se la ponemos con gusto. Vamos a recibir llamada. Tenemos llamadita telefónica. Tenemos audio. Perfecto. Nos llegó por WhatsApp. 5551-668929. ¿Cuál es la rola que te da para arriba? Buenos días.
4: Bueno, buenos días. Días. De la mañana. A mí la rola que me da para arriba es el beneficio de la duda de Grupo Firme. Aquí suena La Qué Buena 92.9.
2: La ponemos con gusto. ¿Qué razón, Mamucho?
3: Las 6:08.
2: 6:08 en México. Compartimos contigo este show que va para arriba.
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0: ok. Ahí está. La que buena, buenos días.
1: Hola, hola.
2: La que buena. Buenos días, hijos de la mañana.
0: ¿Quién?
2: Les saluda a su amigo Julio César, el Chimino.
1: Chimino.
2: A mí la rola que me da para arriba es la de Julián Álvarez. Regalo de Dios. Dedicado para mi hijo Dylan Mateo.
1: Dile. Va con cariño.
2: Y aquí gracias, en el Chimino. Escuchando la que buena.
0: Cámara, un abrazote, ¿qué hora son?
1: Las 6:12 a.m.
3: 6:12.
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1: La frase del día de hoy seguramente va a cambiar tu vida. Y es que un día mi abuelito me dijo: un hombre no porque acaricie una perrita callejera significa que ya no quiere a la que lo espera en casa. Así me dijo mi abuelito: si usted acaricia una perrita callejera, no significa que ya no quiera a la que lo espera en casa.
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2: Son las 6:15.
1: 6:15, vámonos para arriba.
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1: Las 6:18. Buenos días.
0: 42 minutos para que sean las 7.
1: ¡Para arriba!

0: Momento de hacer una pausita. Regresamos, quédate con nosotros. Estamos en vivo aquí en La Que Buena. Volvemos con la nota del día. No te despegues. Oye, no te despegues porque ¿sabes qué? Señoras y señores, para toda la gente que nos acompaña, vamos a volver con la nota del día. Y pónganse truchas. ¿Saben por qué?
1: ¿Por qué?
0: Porque se puso bueno Alex Intec ahí en la alcaldía Benito Juárez, ¿eh?
1: Le pasó lo que a mi módem, se desconectó bien gacho. ¿Ah?
2: Las 6:22.
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0: Vámonos con la primera dedicada, 55-51-668-929. Ya tenemos de este lado al buen Gus. Gus, buenos días.
1: Buenos días.
0: Hola, bienvenido a la Qué Buena, Gus.
2: Hola, Gus, Gus.
0: La dedicada es para Lupita, ¿verdad?
1: Sí.
0: Vamos a ver si nos contesta la Lupe. Lupe, buenos días. Hola, Lupita. Te estamos hablando a la Qué Buena, mi amor, del show que te da para arriba. Nos dice este Gustavo que hoy cumple 9 años de estar juntos. ¿Eso es cierto? No te oímos, Lupita.
3: ¡Lupita!
0: No sé quién de los dos tenga las manos libres. El cualquiera que lo traiga, quítelo. O póngalo.
3: Y si no lo trae, que lo ponga.
0: No, lo más seguro es que sí lo traían.
3: Ya, ya se oye mejor.
0: A ver, Lupita, buenos días.
4: Buenos días.
0: Mi amor, ya te oímos excelente. Oye, que cumple 9 años de estar juntos.
4: Es correcto.
0: Pues muchísimas, pero bien artisísimas.
3: ¡Felicitoses!
0: ¡Ajaya! De tu mero barrio en Tacubaya.
3: ¡Ajaya!

0: Froy.
1: Yo quisiera ser Superman.
0: Chan, chan, chan.
1: Y celebrarte del diario.
0: ¿Para qué?
1: Pero hoy estamos festejando nuestro 9 aniversario.
0: ¡Qué bonito! Y ahora sí, escucha con mucha atención, Lupita, porque está dedicada.
2: ¡Es para ti!
0: ¡Para ti, para ti! Adelita. Adelante, Gustavo.
3: Venga, bebé.
4: Hola, hola, muy buenos días. Tímido, Gustavo. Quisiera dedicarte una canción y decirte que hemos tenido errores como todo, pero quisiera echarle ganas y remediar todo para vivir juntos hasta hacernos viejitos.
0: ¿Cómo qué errores han tenido?
3: De todos.
2: No se anima a decirnos.
4: ¿Mande?
2: No te animas a decirnos tus errores, ¿verdad, Gustavito?
4: Ah, como todo, ya sabes, como todo, como hombre, hemos regado en todo, ¿no? Porque no le dedicamos tiempo a la mujer, le dedicamos más tiempo al trabajo.
0: Claro, a las otras mujeres.
3: Claro.
0: Ay, no es cierto, Lupita, no es cierto. ¿Sabes cómo te agüitas?
5: ¡Ya nos exhibiste!
2: Rechazar a una mujer solo porque eres casado es como rechazar dinero ya nomás porque eres rico. Acuérdate.
0: Eso, padiazo. Sí, amor.
3: Caramba, no, muñeco. Pero es que,
0: usted es mi sensei. Dice.
3: Ya estás entrando en calor.
2: Pero mira, gordito, lo importante es que estás reconociendo que los errores han sido muchos, pero puedes enmendarlo en este momento.
0: Claro. Así no, o sea, no cambiando de lado, o sea, más bien como remendando ahí un poquito la cosa, gordo. Nomás le rascamos tantito y dice, ahorita lo quiero remediar, jefa.
3: Ay, ¿por qué a mí?
2: ¡Carero!
0: Qué bonito, ya ves cómo detrás de cada gran hombre
3: hay una gran mujer.
0: Ay, ella. Lupita, ¿qué opinas de tu marido?
6: Yo también he cometido errores y voy a tratar de enmendar mis errores y agradecerte el tiempo que me has dedicado. Yo también me he dedicado mucho al trabajo, a generar dinero para estar mejor. Y muchas de las veces no te digo lo que yo siento.
0: Oye, pero ¿qué errores, mi amor? ¿Tú también lo engañaste?
6: Sí.
0: No manches.
3: Asuma.
0: ¿Y estaba más bueno el cuate?
3: Ahora, gallo, eso no se pregunta, obviamente.
0: Oh,
3: sí.
0: Solamente para saber.
6: No, eso no se pregunta.
3: Ah, mucha risa, ¿no? Carnal, cuelga a esta vieja, ya vamos.
0: Claro. Sí. Pero bueno, los dos ya cayeron en cuenta que estuvo mal, ¿no? O sea, que ni volverlo a cometer y que por algo regresaron, ¿están de acuerdo?
6: Exacto.
0: Ahí está. Entonces, Lupita, pues ya yo creo que también sería bueno que en algún momento de la vida los dos se sinceraran y que si ya también la idea ya no es estar juntos, también se lo digan. Pero si es que sí, como ahorita que se hacen esta dedicada, ya celebrando 9 años, tal vez con sus estirones y empujones, pues bueno, también que se sinceren y digan, ¿saben qué? Pues ya estamos grandes como para andarle jugando al chido, ¿no?
3: Exacto, ya déjense en paz también, digo, si no.
0: Y bueno, ¿qué canción se van a dedicar a mi corazón de Melao?
4: La de los Askis, ay, mi corazón.
0: Ok. Tenemos la de cuando estés con el dile,
3: ay. Cuando estés con el cuéntale.
0: Sí. No es cierto, aquí está la canción y antes una última pregunta.
2: ¡Ustedes!
0: Y nosotros vamos.
6: Para arriba.
0: Qué bonito. Adiós, Lupita.
6: Adiós.
3: Bye, chiqui.
2: Ya son las 6:38.
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1: Son las 6:42 en este show que va
0: para arriba. ¿Sabes quién llegó? 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
1: 5551-668-929.
2: Hola, hola, estoy buscando a Alejandro Aguilar.
3: Sí, él habla.
2: Hola, Alex, ¿cómo estás? Buenos días, carnal. Bienvenido a este show que va para arriba. Cuéntamelo todo, carnalillo. ¿Por qué para Jessica y de qué se trata esta historia?
3: Pues nada más simplemente es dedicarle, pues ahora sí que una canción, es una sorpresa.
2: Ajá.
3: Pues para demostrarle todo el amor que siento por ella y... Pues ya sabes, ¿no?
2: Tratar o sea que es un momento romántico, no es ni aniversario ni cumpleaños, nada más eres tú con tu corazón diciéndole que la quieres.
3: Es correcto.
2: Eso me gusta mucho. Jessica Jurado, ¿estás por aquí?
4: Sí, aquí estoy.
2: Hola Jessica, buenos días, ¿cómo estás? Hablamos de la Qué Buena de show que va...
1: ¡Arriba!
2: Permítame, te presento a la bandera. Aquí está arroba Luis Martínez el Gallo.
1: Hola mi amor.
2: Allá está arroba Mamucho Padilla.
5: Hola mi amor.
2: Y yo soy arroba Coco Alex Guzmán. ¿Cómo estás, muñeca?
4: Hola, buen día, muy bien, gracias.
2: Nena, pregunta para ti, ¿qué significa el nombre de Alejandro?
4: Es mi esposo, lo amo mucho.
2: ¿Hace cuánto están juntos?
4: Hace 20 años ya.
2: Quiero que seas muy sincera conmigo.

0: Escala del 1 al 10. En escala del 1 al 10, ¿cuánto sientes tú que te ama, Alejandro?
1: 10.
0: Me parece perfecto porque sí, es verdad. Sin ser una fecha especial, sin ser aniversario, sin tener nada que decir, simplemente por el hecho de existir, hoy se levanta Alejandro, nos marca y nos dice: quiero hablar con mi mujer. Hermosa, pon atención porque esta dedicada
2: es para ti.
0: Adelante, Alex.
2: Para ti.
3: Hola, mi amor. ¿Desde cuándo quería sorprenderte con una dedicada? Ha sido muy complicado, muy difícil poder contactarme a la que buena. Pero quiero que sepas que te amo, quiero que sepas que te extraño, eres mi motor, eres mi gasolina y siempre te voy a cuidar, mi niña. Te amo, corazón.
0: Gracias. ¿Qué tienes, amor, que decir, muñeca?
1: Muchas gracias. Muchas gracias, amor. Sabes que también te amo mucho y que siempre estoy para ti.
0: Mi querida Jessie, si tú pudieras decirnos el día de hoy, ¿qué ha sido este viaje con Alex? ¿Qué han sido estos años de compartir juntos? ¿Cómo evaluarías tu relación?
1: Pues como todo matrimonio, hemos tenido nuestras altas y bajas, pero pues hemos sabido salir adelante y pues ahí seguimos juntos, a pesar de todo.
0: ¿Cuál es el secreto para entender a tu pareja? ¿Para ti? ¿Cuál sería?
2: Darle dinero.
0: En la mano.
2: Sí, porque si no, luego dicen que por donde entra la necesidad, sale el amor.
0: Sí, porque luego te lo dejaron en el buró y no sirve.
2: Claro.
4: Completamente de acuerdo con esa teoría, mi gallito.
2: La neta. Ya de ahí lo demás va y viene.
1: No, yo creo que la comunicación y entendernos.
2: Sí, mi amor, porque si te cortan el teléfono, también ese es otro.
0: ¡Uy, no! Ahí sí se calienta uno, pero gacho.
2: Págale su plan. Si es de prepago o si es de renta, págalo.
0: ¡Qué huehuenca! Pues a ser felices.
1: Hablar y platicar siempre.
0: Chavos, de corazón, a ser felices, a quererse mucho, a amarse un montón. Y lo más importante, recuerden que estos momentos que están viviendo ahora mismo, Jesse, no cualquier persona. Un hombre que tenga la conciencia de comunicarse, de buscarte, de entregarse, de decirte cuánto te ama, en público también, es muy valioso. Ámense mucho, quiéranse mucho. Y cuídense más, ¿vale?
3: Coco.
0: ¿Qué pasó,
3: Coco,
0: mi muñeco?
3: ¿Puedes decir el poema que te mandé en la madrugada?
0: Ah, claro, si me presenta el Gallufi.
2: Órale, qué golpeado en la madrugada, carnal. Ahí te va. Señoras y señores, desde Tacubayita la Bella llega, cantante talentoso y carismático. Llega con este poema titulado Sí, mire, le traigo a la venta, ¿eh? Ahí le va. El poema dice: me oigo violento, pero ¿sabes qué, mi amor? Yo te amo contento. Adelante,
0: Me quedé violento, pero yo te amo contento. Jessica, escucha.

0: y unos pechos que emocionan. No te vayas de mi vida, no te vayas, por favor. Jessica, querida, eres mi corazón.
1: ¡Wow! Maestro Alejandro, de verdad anda con todo, ¿eh?
0: No, él lo escribió, yo nada más lo rapié.
1: Ok. ¡Wow! Bueno, ¿y qué canción se van a dedicar, guapos?
2: Pues mira, yo quería la de Regalo de Dios, pero me dicen que ya la han puesto.
0: Te la ganaron, chiquito, otra.
2: ¿Alguna que quieras tú, mi vida?
3: Pues yo, la que tú me digas, mi amor.
0: Ponle la del Yerno Se Fue para que siente el rigor de la melcocha.
1: Ah, oh, pues está la de Lo Tienes.
2: Que te guste, mami.
1: ¿Lo Tienes? Oh. ¿Te gusta El Firme, mija?
4: Sí.
1: Tenemos varias.
0: Dice la, dice Alejandro, aunque ya no tanto. Sí. Ah.
1: ¿Qué pasó, Alex? ¿A poco sí?
2: ¿Cómo no?
0: Ya hay pastillas azules.
1: ¿Qué te sabe el coco, mijo? ¿Qué?
0: ¿Qué platicamos ayer?
1: Sí. Okay. Sí, ya sé cuáles son sus pláticas entonces. Oye, mi rey. Pues aquí te dejamos entonces alguna rola. Ella dice que le encanta El Firme. Mi amor, te ponemos una de él. Y antes, una última pregunta.
0: ¡Ustedes!
1: Y nosotros vamos.
2: Para arriba con Los Hijos de la Mañana.
0: Las 6:52. Jessy, escucha esta canción. Créemelo, dice lo que Alex siente por ti.
1: Sí, mi amor. Es la versión de Rata de Dos Patas cantada por una banda.
0: ¡Ah, no es esa, no!
1: ¿Ah, no es esa?
0: No, es la de...
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0: ¡Ocho y la siete!
1: Así ni va.
0: ¿No?
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0: Vamos a la pausita, ya regresamos, no te despegues. Oye, viene la reflexión, el ganalana y todo el mundo participa. ¿A quién para arriba, Cocodrilo Guzmán?
1: Efectivamente, regresamos rapidísimo. 55-516-6-8929. Marca directo a cabina para participar y ganar billetes.
2: Ya son las 6 de la mañana con 55 minutos. 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
1: Si ya no te llegan clientes para ver el terrenito, es porque a lo mejor ya le hace falta una buena podadita. Si ya no te llegan clientes para ver el terrenito, es porque a lo mejor le hace falta una buena podadita. Y que conste que nunca he sido terrateniente.
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2: La apunto, la atesoro y la guardo en mi corazón, maestro. Gracias.
1: Thank you very much. 7:06.
3: ¡Para arriba!

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1: Son
2: las 7:10, banda.
3: Efectivamente, 7 de la mañana con 10 minutos o 50 minutos para que sean las 8, como tú prefieras.

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1: Oigan, Edwin Cash, o Edwin Cash, como muchos le dicen, es que, pues la neta, dio un regalo muy generoso. Imagínate que regalara 500,000 de varos nomás porque cumpliste años.
2: Ahora, ¿quién se los dio?
1: Ahorita te cuento, esta es
2: la información.
1: Y bueno, pues así como lo escuchan, el Edwin Cash sorprendió a Joaquín Ruiz, el Joaquincito, el Joaquinito. Bueno, pues resulta que el integrante de Grupo Firme, pues, llegó con tremendo regalazo a ver a su amigo Joaquín. Es el de la guitarra, es el carnalito que toca la guitarra. Bueno, pues le regaló un cheque por 500,000 morlacos, 500,000 del Águila.
2: ¡Carambas!
3: Oye, ¿pero toca la guitarra ahí en su grupo? ¿O?
1: Sí, ahí en su grupo.
3: Ah,
1: sí.
3: Ok.
1: Bueno, pues resulta que el cantante tuvo este bonito gesto con el compañero, pues ya que le tiene mucho agradecimiento y mucho cariño, porque si bien recordamos, el Joaquinito estuvo con él desde que, pues vamos, todavía no pegaban, desde que prácticamente eran morros. Inclusive hay algunos videos de Edwin Cash siendo adolescente y está ahí el Joaquinito ahí acompañándolo ya con algunas cancioncitas. Y la neta sí, el cantante tuvo este gesto con su compañero, le demostró lo mucho que lo quiere, lo mucho que está agradecido. Y bueno, pues la pregunta del millón para toda la banda, ¿regalarían 500,000 varos
2: si
1: a algún buen amigo?
2: Si yo los tuviera en mi cuenta...
1: No manches.
2: No, porque los ocuparía seguramente. Pero si me sobraran en mi capital, o sea, si yo dijera, abro mi cuenta y no me va a doler regalar 500,000 de varos.
1: Claro.
2: Seguramente tampoco, porque tampoco soy tarugo como andar desperdiciando mi dinero.
3: Yo creo que sí.
2: Pero, sí, seguramente sí. O sea, si estuviera yo en posibilidad, pero pues, a como están las cosas, no me quieren donar. Ahí está mi cuenta, 5726.
3: Es lo mismo como cuando tú recibes una lanita y te llevas a cenar a tus amigos, les invitas una pizza, les invitas unas hamburguesas.
2: Unos coches, aunque sea.
3: Pues es lo mismo, ¿no? O sea, si yo tuviera mucho así como Edwin Cash, pues
1: daría más. Un taco árabe, Padilla, ¿te acuerdas? Claro, de salsa de garbanzo.
3: Claro. Entonces, a sus posibilidades, yo creo que todos le damos las gracias a la gente que queremos.
1: El Edwin Cash. Bueno, pues resulta y resalta.
2: Ahora sí es Edwin Cash.
1: Edwin Cash. Por eso te comentaba hace ratito, 500,000 varos es lo que regaló el señor Edwin Cash a uno de sus compañeros. Bueno,
3: un carrazo, bien chido.
1: ¿Cómo te caería un regalito de esos?
3: Un carrito nuevo.
2: No, hombre, con eso, mira, la casa como quiero que quede.
1: Le adelantas aunque sea algo. Sí. Y todo esto sucedió
3: en un día.
2: No, la arreglo como hoy.
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1: Son
2: las 7:15.
3: 7 de la mañana con 15 minutos. Vámonos para arriba.
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0: Estamos complaciendo con la rola que te da para arriba. Solamente grábate o comunícate. 55-51-668-929.
1: Aló, aló, buenos días.
2: Oli.
3: Buenos días.
2: Bueno.
3: Mañana soy Violeta de Naucalpan y la rola que me da para arriba es la de Descontrolado de la banda Cuisillos. Muchas gracias.
0: ¡Cuisillos!
1: Las 7:18. Tú no gritas.
4: 7:18.

0: Momento de hacer una pausita. Quédate con nosotros. Estamos en vivo aquí en La Qué Buena.
1: Esto es pa' arriba.
0: Viene la refle, cocodrilo.
2: Efectivamente, prepárate para escuchar la voz del maestro Adrián Padilla, amo y señor del mensaje positivo.
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3: Y de la venta de terrenitos. Las 7:21.
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0: hermosa reflexión del Mamut Padilla.
1: Hoy presentamos: envejecer con dignidad no es suerte, es una decisión. Esto lo dijo el gran actor de Hollywood, Robert De Niro, a sus 80 años. Él ya no da discursos para impresionar a nadie. Habla con la voz de quien ha vivido, ha perdido y ha entendido algo que pocos se atreven a decir en voz alta. La vejez hay que construirla. No se trata solo de llegar con salud, se trata de llegar con libertad. En una entrevista, Robert De Niro fue muy claro. No se llega al tercer acto con las manos vacías, hay que prepararse. Y prepararse no es acumular, es tener lo suficiente para no depender. Un techo propio, unos ahorros que no se vayan volando en los primeros vientos, un coche que no tengas que pedir prestado, y sobre todo, que todo esté a tu nombre. Porque envejecer con dignidad no es tener cosas, es no deberle dinero a nadie. Pero también lo dijo con calma: cuantas más cosas tienes, más energías te roban. Llénate de vivir. El arte de vivir es saber disfrutar una buena comida y dormir en paz, sin miedo, sin angustia, sin sentir que cualquier día alguien tocará tu puerta para decirte que todo lo que tienes ya no es tuyo. No pongas tu vida en manos de otros. No esperes que en la vejez te provean de cosas que tú mismo conseguiste. Pon las cosas a tu nombre y no dependas de tercero. Y nunca olvides esto: acumular cosas no es riqueza. La paz interior sí lo es.
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1: Hola, Chumpollo, buenos días.
2: ¡Pupi!
1: ¿Ya estamos listos? Hola, buenos días, ¿cómo estás?
2: Que se reporten todos los chavitos de una vez. ¿A qué número?
1: A 5551668929.
2: Y llame ya.
1: Para que ganen dinero para su lunch.
2: ¡Billete, papá, billete!
1: ¿Vamos a buscar un concursante?
2: Pues después de la rola, ¿no?

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1: Vamos a buscar competidor o competidora. Buenos días. Marcando el 5551-668929 para que podamos jugar contigo. ¿Estamos listos? Bueno.
2: Y el mango, relajado.
1: Relajado. ¿Quién habla? Buenos días. Hola, buenos días. ¿Quién habla?
2: ¿No dijiste que dijo yo?
1: Sí, pero ¿quién es yo? ¿Alejandro?
3: Sí.
1: ¿Cuántos años tienes, Alex?
3: 8.
1: ¿Y en qué año vas?
3: Tercero.
1: Va, Alex, ¿estás lista para jugar por tus primeros 50 pesos?
3: Sí.
1: Te paso, Chumbollito.
2: Ahí te va, facilito, dime por favor.
1: Por favor.
2: Dime por favor.
1: Por favor.
3: Por favor.
2: Ahí te va, Alejandro, pon mucha atención, ¿ok?
1: Por favor.
2: ¿Cuántos años dices que tienes para checar de qué te hago la pregunta?
1: 8.
2: Pregunta para niño de 8 años. 7, 8. Aquí está.
1: Listo.
2: Dime por favor.
1: Por favor.
3: Por favor.
2: ¿Quién descubrió América?
0: 5.
1: Cuauhtémoc Blanco.
3: Colón.
2: ¡Ache! Sube la llamada.
1: Ok. Sí. Muy bien. Ya tienes 50 pesos. ¿Vas por 100 o ahí te quedas?
3: Por 100.
1: Por 100 pesos. Tienes que responderme una sencilla pregunta a mí que es de matemáticas. ¿Listo?
3: Sí.
1: 7 más 3 más 2. ¿Cuánto es?
0: 5.
3: 12.
1: Sí, muy bien. 12. Estupendo.
4: ¡Felicidades!
1: Ahora sí, ya vas por 150. ¿Listo?
3: Sí.
1: Abusado, Alex, porque ya van a empezar las difíciles. Venga, Chumpollo.
2: Ahí te va. Para pregunta de 8 años.
1: Sí.
2: Dime, por favor.
1: Por favor.
2: Dime, por favor.
3: Por favor.
2: Ahí está. ¿Cuándo se celebra el Día de la Revolución Mexicana?
0: 5.
3: 20 de noviembre.
1: ¡Sí! ¡Estupendo! 20 de noviembre. Estupendo. Muy bien. ¡Qué bueno! ¡Sí! ¡Muy bien! Ahora pon atención. ¿Vas por 200? ¿O ahí te quedas?
3: Sí.
1: Por 200 pesos, respóndeme esta sencillísima pregunta. Dime, ¿cuáles son los elementos que trae tu juego de geometría de la escuela?
0: 5. 4.
3: 3. 2.

0: y regla.
1: Chin, ya perdiste el comodín. A ver, repítemelos ahora mismo. Dímelos.
0: ¿Padra? ¿Alfa?
1: No entendiendo, Alex. Otra vez, bien dicho. Adelante.
0: ¿Escuadrón?
1: Es... ¿No?
2: ¡No te pongo nerviosa!
1: Tranquila, Alex, tú puedes.
2: Es escuadra, no escuadrón.
1: Escuadrón el de las Fuerzas Armadas que ayer tuvieron su desfile.
2: Escuadrón 201. ¿Ya te fuiste, Alejandro?
0: No.
2: Ok, entonces...
1: A ver, tranquilo, ya perdiste el comodín. La respuesta era escuadras, porque traídas compás, transportador y regla de 30 centímetros. ¿Lista?
0: Sí.
1: Ya sin comodín, otra pregunta para que ganes los 200 pesos. Prepárate. ¿De cuántos centímetros es la regla del juego de geometría? Lo acabo de decir.
3: 5.
1: 30. ¡Sí, muy bien! ¡30 centímetros! Ya tienes 200, ¿ves por 250 o ahí mejor ya te quedas?
0: Allí.
1: ¿Ya ahí te quedas?
2: Pues él dijo que allí.
1: Ok, pues bueno, se lleva 200 pesos para su lunch. ¡Felicidades!
2: ¡Muy bien! ¡Oye!
0: Gracias.
2: Te mandamos un abrazote, cuídate mucho.
0: Sí.
2: ¿Qué canción quieres oír?
0: Abejita.
2: ¿Abejita chiquitita?
0: Sí.
2: Va, que te la dejamos y aquí suena.
0: Ah, qué buena.
2: ¡Uy!
1: Son las 7:50, qué buena rola, ¿no?
2: Sí, 7:50, vamos para arriba. ¡Paleto!

0: Queridísimo, gracias por jugar con nosotros. Somos
1: ahorita,
0: Poppy y Campanita.
1: Ahorita venimos, no se despeguen, ¿eh? Vamos, se venimos, vamos.
0: ¡Suénale! Son las 7:52 en México.
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2: Hay billete en la que buena para jugar en Ganarana, pero es cortesía de
3: Yaguarú.
2: Va. Aquí está Yaguarú listo para jugar. Así que preparados, buscamos participantes. 5551-668929. Hola, buenos días. ¿Quién habla?
3: ¿Quién?
2: Hola.
3: Oli, oli.
2: Hola, hola.
3: Bueno.
4: Aquí suena la que buena 92.9.
2: Buenos días, hermano. ¿Cómo te llamas?
4: Lalo.
2: Lalo, ¿de dónde nos llamas, de rey?
4: De Ecatepec.
2: Va, hasta Ecatepec se va a ir este varo. Por 100 pesos te pasa el mamucho tu primera pregunta.
0: Mi querido Lalito, ¿estás listo para ganarte tus primeros 100 pesotes?
4: Listo, listo.
0: Dime, ¿en qué posición jugaba el gran futbolista Jorge Campos?
4: De portero.
0: Es correcto, muy bien, aunque a veces también hacía de delantero, pero principalmente era portero. Ya tienes 100 pesotes.
3: ¡Órale!
2: Venga, listo, llevas 100. ¿Vas por 200 o ahí te quedas, rey?
4: Vamos por 200.
2: Por 200 te paso el Gallufi Martinufi. Adelante, Gallufi.
3: Por 200 morlacos, dime, por favor. Ay, sí. Ahí te va, amor. Te voy a dar una palabra.
2: Por favor.
3: Me vas a cantar una canción donde venga esa palabra. ¿La quieres fácil o difícil?
4: Gallito bebé, pónmela fácil, por favor.
3: Facilita, gordo.
5: Gallito bebé.
3: Dímela cantando con la palabra.
0: La palabra.
3: Lo. Lo. L-O. Lo.
0: Cuatro. Tres.
3: Lo.
0: Dos.
3: Lo.
0: Uno.
2: Hermano.
0: Hay como 10,000.
2: ¿Quieres otra palabra o quieres más tiempo?
4: Otra palabra, por
3: no,
4: favor.
3: No, man. No manches.
2: Ella lo va. No bate como ninguna.
0: Lo que te queda es hablar de mí.
3: Lo intentamos, pero no pudo funcionar. Yo hice las cosas mal. No pasa nada, gordito.
2: Bueno, tranquilo, ya había muchas.
3: No pasa nada. Ahí te va, te la voy a cambiar. ¿Fácil o difícil? Más fácil todavía, más fácil, ¿ok?
2: Más fácil que el no, man.
3: Dímela cantando con la palabra pero.
0: Cinco.
3: Pero.
0: Cuatro. Tres.
3: Pero.
0: Dos.
4: Pero, oh, no.
3: No es cierto, no es cierto, no.
0: Pero te vas a arrepentir.
2: Cuando
0: pero.
2: Veas que no es nada.
3: Pero lo dudo, conmigo te mecías en el aire.
0: Perdóname, mi amor.
2: Ese es perdóname, menso, no perdóname.
3: Ay, Padilla.
0: Es la tibia y el peroné.
2: Oh, qué bárbaro. Pero como sea, carnal, pues ya perdiste. Cuídate mucho, ¿eh? Suerte.
4: Gracias.
0: Bye, mañana bye. Puedes seguir participando, no te me agüites.
2: No, bro. No, mejor no, estás muy sonso.
3: Espero. Ay, no te... Son las 8:08. 8:08.
2: 8:08.
3: Para arriba.

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1: Son las 8 con 11.
2: Únicamente 39 minutos ya para que sean las 9 de la mañana.

0: echar chisme con las divas en Parriba.
1: ¡Comadre! ¡Nena, buenos días!
2: Por fin, buenas tardes. Oye, en Roma, Italia.
1: Independientemente de que estás en Italia. ¿Qué pasó este 15 de septiembre? Tanta gente que estuvo haciendo cosas tan extrañas en las verbenas populares. Mi amor, ¿qué pasó?
2: ¿Qué pasó? ¿En dónde?
1: No estás enterada, no me digas eso.
2: Ay, no, ponme al día porque como yo ando en...
1: ¿No sabes nada del desconecte de Alex Sintek? ¿Del casi desmayo de Lucero? ¿Sí? ¡Qué locura! Sí,
2: ay, bueno, es que imagínate, a ver, Lucero. Lucero vestida de charra. En Cancún, no, pues ¿cómo?
1: Se nos desmayaba, no, mi cielo, se tuvo que sentar, estaba ya sí, muy descompensada.
2: Correcto, descompensada, pues es que le sucede a cualquiera, ¿eh?
1: Pero con Alex Sintek, sí, dime qué rayos pasó, ay, mi amor.
2: Ay, no, mi vida, pues es que se desconecta muy gacho, las drogas destruyen, de verdad. Muy desconectado y que tiene que estar hablando tan feo de sus músicos. Ay, no, mal. Mi vida, yo por eso, ya ves... Por eso mejor ando por Europa porque, a ver, ahí te va. Uh-huh. Cosas que a mí me hacen sentirme muy orgullosa, más allá de lo que sea, en serio. ¿Saben por qué me trajo hasta acá?
1: ¿Qué?
2: No es el
1: más
2: turismo,
1: bien dime quién.
2: No es... Ah, bueno, espérate. Déjame, a ver, vamos despacio. Este fin de semana, mañana para ser exactos, Van del Recodo comienza su décima gira por Europa. Décima, ¿eh, mi diva? Décima, no es cualquier cosa, ¿eh? Entonces, bueno, comienzan en Roma, aquí en Roma precisamente, que por cierto pasé el 15 de septiembre en la Embajada de México en Roma.
1: ¡Qué rico!
2: Padrísimo, padrísimo, muy padre.
1: ¿Qué tal estuvo el grito?
2: Muy, muy padre, el embajador Genaro Lozano dio el grito, hubo muchos invitados, tanto mexicanos como italianos.
1: Ahora, ¿ya llegó el Recodo allá?
2: Ay, claro, llegaron hoy, ya
1: porque
2: están listos acá.
1: Porque el 15 tocó acá.
2: Sí, en Cuautitlán, o sea, nada más para que veas.
1: De locos, ¿qué, claro. Qué compromiso del Recodo, qué belleza, con todo así respeto es. Lo digo,
2: ay,
1: ¿eh?
2: Estamos hablando de más del Recodo, mi diva.
1: Qué profesionalismo. Cumplieron en Cuautitlán el 15, acabando, ¿sí? Acabando la verbena, corrieron a su hotel que estaba a un pasito del aeropuerto.
2: Así es.
1: Para poder descansar un poco y de ahí, fuga para el avión.
2: Fuga para
1: y
2: Roma.
1: Fuga para Italia.
2: Así es, señora. Ya están aquí en Roma, ya están listos para mañana arrancar esta gira. Esta gira que, mira, va a estar bastante dura, pero bueno, ya. Ya Recodo ya se la sabe, ¿no? Mañana 18 de septiembre estarán en Roma, el 19 en Dublín, en Irlanda. Nos vamos para Irlanda, menos mal. Luego,
1: Dios mío, ¿me traes 20, algo, por favor?
2: 20 de septiembre, señoras y señores, sí, Londres, Inglaterra.
1: No más para el gasto.
2: 24, Sevilla en España, 25, Valencia en España, 26, Madrid, 27, Ámsterdam, Países Bajos. El 30 de septiembre llega Recodo a Múnich, en Alemania. Uh-huh. Y el 1 de octubre, Zurich, en Suiza.
1: ¡Qué rico! Esa es la gira de Recodo.
2: ¡Qué bonito, la verdad! Porque además, fíjate, también ya llegaron, pero a Madrid, los chavos de Grupo Firme, ¿ok? Ellos van a arrancar, es que está padrísimo esto que está sucediendo, a mí me emociona muchísimo, porque imagínate, también arranca Grupo Firme, solamente que ellos arrancan, ellos nada más van a estar en España, son 5 fechas en España, el 19 de septiembre, que es este sábado, arrancan en Valencia, 20 en Málaga, 25, toda esa semana. Me imagino que van a hacer grabaciones o algo. El 25 llegan a Madrid, el 26 y 27, porque se tuvo que abrir una segunda fecha en Barcelona.
1: ¡Ay, no más!
2: Así que fíjate. 25 de septiembre, Grupo Firme en Madrid, 26 Recodo. Pero 24, que ya lo habíamos dicho,
1: sí,
2: está Luis R. Conríquez también en Madrid. O sea, el próximo fin de semana... esos tres artistas del regional mexicano estarán tomando Madrid, mi diva.
1: Mes a mí, de España, a mí, mes de México.
2: Así es, señoras y señores. México en la casa. Entonces, creo que esto es bien importante decirlo, ¿no? Obviamente, pues, recodo a varios países de Europa, cosa que también va a hacer Luis R. Y el Grupo Firme sí se va a enfocar nada más en España, que también me parece muy bien, porque digamos, como diría mi abuelita, le van a medir el agua a los chayotes.
1: Claro.
2: Está bien. Ya de entrada, oye, estás abriendo dos fechas en Barcelona, no en Madrid, en Barcelona. Entonces, creo que esto, obviamente toda esta situación, no incluyo a Recodo ahí, están sucediendo, ¿por qué? Porque ya no tienen visa y tienen obviamente que buscar por otro lado. Y pues mira, estas cosas que suceden a veces son para cosas mejores, ¿no? No hay Estados Unidos, no hay bronca. Vámonos a buscar otros mercados y así lo están haciendo los artistas, los que saben que es bien importante
1: abrir. Qué bueno, me da mucho gusto y sobre todo por el Recodo es, que ya anda paseando bien por Firme, ¿verdad? Que ya anda por allá por España y que ¿verdad? Se llevó ganadores de la. Qué buena, felicidades.
2: Eso me parece maravilloso.
1: Y también de corazón, Recodo, qué bonito que llevas recuerdos para tus fans en Europa. Qué padre que estás haciéndolo tan en grande. Que Dios te bendiga siempre. Totalmente. Y que no dejes de hacer esto por el público mexicano que vive allá, que son gente trabajadora, que le anda fregando fuerte por el euro y que por supuesto lo que más quieren Totalmente. Es recordar su cultura. Gracias, Recodo.
2: Bravo, bravo. Iu. Pero bueno, pues eso es lo que tenemos en este momento. Más adelante seguimos desde acá de Roma.
1: Nena, tráeme dulces Italia. De Europa, ¿eh? Aunque sea dos o tres de cada tienda, pero no seas díscola, porque ya sabemos que aunque eres egoísta, pues de repente tendremos que recordarte algo.
2: Yo jamás. Yo soy muy compartida. Es más, les comparto
1: mis vivencias. A mí de cada viaje me dicen, te traje algo y no he recibido nada.
2: Ahí tengo ya un montón de
1: cosas. Ya me imagino.
2: Síganme en mis redes sociales para que vean lo que estamos haciendo acá en Europa. Tere Aguilera Oficial en Facebook, Tere Aguilera en Instagram, en TikTok, en YouTube y en las redes de Arrobando Gruperos, mi diva.
1: Adiós, nena. Love you.
2: Bye, bye.
0: Ya fueron las divas.
1: Son las 8:21 en México.
2: En Roma a las 4:21 de la tarde.
1: Y no ha comido. Qué bárbara, qué vergüenza.
2: Ay, sí, ya sé. Ya voy.
1: Venga, por suerte.
2: Bye.
1: Chao. Bye.

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3: Ya son las 8:24.
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2: Vamos a jugar. Hay más lana en la que buena, pero el billete es cortesía de ¿quién, Gayufi?
3: ¡Yaguarú!
2: Para jugar, ¿cómo se le hace, querido Mamuchino?
4: Comunicarse al 55-51-668-929, mi querido Gallo y mi querido Cocodrilo, y con eso ya tienes la oportunidad de ganar.
2: Tenemos llamada al aire, buenos días, hola, hola, ¿quién habla?
3: Hola. ¿Bien?
2: Buenos días. Sí, ¿con quién tenemos el gusto? No se te escucha nada, ¿podrías buscar ventana, por favor, para que te digamos bien?
5: Con Iván Alcántar.
2: Hola, Iván, ¿de dónde nos llamas?
5: De Guadalajara.
2: Iván, bienvenido desde Guanatos. Primero 100 pesos, el mamut los tiene para ti. Adelante, mamucho.
4: Y querido Ivancito, ¿ya estás listo?
5: Sí, ya estoy listo.
4: Por 100 pesitos, dime, ¿qué futbolista mexicano era compañero de alineación de Lionel Messi en el Barcelona?
5: Rafita Márquez.
4: ¡Es correcto!
2: ¡Estupendo!
4: Muy bien, muchachito, muy bien.
2: Hermano, ya llevas 100, vas por 200 o ahí te quedas.
5: Por
2: 200 pesos, te paso el Gallufi Martinufi.
3: Por 200 pesos, mi rey, te doy una palabra. Me cantas una canción donde venga esa palabra. ¿Fácil o difícil?
5: Gallito bebé, ponmela fácil.
3: Amor. Dímela cantando con la palabra. Por.
0: 5.
3: Por.
5: Por.
3: Por.
2: Ya perdió. Ya perdió.
3: No es cierto.
2: Ya perdió.
3: No.
2: Ya. Ya perdió. No, hermano, por el amor de Dios, ¿quieres más tiempo o quieres otra rola? Yo pediría más tiempo.
5: Otra rola.
2: No, por tu maldito amor.
3: Por ti que yo vivo soñando volver a encontrar.
2: Por ti yo dejé de pensar en el cielo. Ve tu WhatsApp.

0: Dímela cantando con la palabra.
1: La palabra.
0: No.
2: Cinco.
3: No.
0: No.
2: Cuatro. Tres.
3: Por tus mujeres nos cacharon.
0: Dos. No.
2: Uno.
1: No, pues no. Tienes la memoria más corta que Dory de Nemo, mijo. Qué vergüenza.
4: Aunque me juraras que mucho has cambiado.
0: No te voy a perdonar. No te voy a perdonar.
4: No podrás olvidar.
1: No porque seas tú.
0: No me conoces aún.
4: No.
1: Y no.
0: Ay, mi rey.
1: Bueno, mijo, pues lástima por todo, ¿eh? Bye. Te diríamos mañana que puedes concursar todas las veces que quieras, pero eres malísimo. Mejor ya no llames.
5: Mañana esperamos otra segunda oportunidad, gallito.
0: Son las 8 de la mañana, 44 minutos.
1: Bye.
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1: Son las 8:48.
2: 8:48 minutos. Vámonos para arriba.
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1: Son
2: 8:50.
0: 10 minutos ya para que sean las 9. Recuerda que a las 9 tenemos las maduritas.

0: zarza, tío.
1: ¿Qué hay que hacer para saber cómo es que rayos nos vamos para España, tío?
0: Bueno, pues se va a poner muy bueno porque este viaje lo regala Edwinka, Izael Gutiérrez y...
1: ¡Y Grupo Firme! ¿Cómo es que va a estar Adrián Padilla?
2: Pues mira, te llevamos con un acompañante a las cuatro principales ciudades de España para que vivan los conciertos del Grupo Firme. Es el momento de que la gente se comunique a cabina, tío.
0: Oye, vámonos tendidos porque ya está aquí en la línea Manuel Alejandro Cervantes García.
1: Hola, Manuel.
3: Aquí suena la qué buena 92.9.
0: ¿Cómo estás?
3: A todos en cabina.
0: Manuel, ¿de dónde te reportas? ¿Dónde estás?
3: Les cuento que estoy aquí en la ciudad de Morelia. Desde acá es donde estamos, felices y contentos por este premio tan bonito que me acaban de dar la noticia, que estoy más que feliz.
0: ¡Qué bonito, Manuel! Oye, ¿y cómo te sientes? ¿Qué sentiste cuando te avisaron que te ibas a ir todo pagado hasta la madre patria con Grupo Firme?
3: Híjole, no, pues imagínate que me voy a ir a ver a Grupo Firme a la madre patria. Es un premio que todavía no lo puedo creer, o sea, necesito que alguien me pellizque, porque es un regalo doble. Aparte, mi hermano me va a acompañar, entonces de verdad te lo juro, estoy así que no me la creo.
1: Pues qué chido, hermano, porque tú y tu carnal van a visitar Valencia, Málaga, Madrid y Barcelona con Grupo Firme. Felicidades, ¿eh?
3: Muchísimas gracias, de verdad todo esto posible gracias a la qué buena, la única estación que nos da estas promociones, definitivamente la mejor.
2: Mira, pues no te eches compromiso. Gracias, muñeco. Del 22 al 29 de septiembre, porque vas a estar bien ocupado del 22 al 29 en Valencia, Málaga, Madrid y Barcelona, tío.
1: Ya está, más que armado y preparado, carnalito, agarra maletas, échale buena vibra y disfruta muchísimo, cortesía de la qué buena, Isael Gutiérrez, Edwin Cash y Grupo Firme.
0: Manuel Alejandro, que te vas con tu hermano, ¿cómo se llama tu carnal?
1: Alejandro Manuel.
3: Mi canal se llama Carlos.
0: Le mandamos un abrazote al buen Charlie.
1: Carlos Gabriel.
0: Y felicidades, mi hermanito. Te mandamos un abrazote de parte de todo el equipo a la qué buena. De parte de Isael Gutiérrez, que lo vas a poder ver también en el viaje, vas a poder saludarlo. Y bueno, qué pues barbaridad. Convivir con el Edwin Cass también ahí, ver cómo se pone unas guarapetas buenísimas. Y hace un show impresionante, mi compadre. Pero bueno, no nos cuelgues, aguántanos aquí en la línea telefónica. Y a toda la banda, gracias por estar al pendiente en quebuena.com. 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
1: Tiempo de corte comercial. Se quedan en Guadalajara con Karina Angulo. En Ciudad de México, las maduritas y la cadena que se quiera quedar es bienvenida, ¿eh?
2: Ya son las 8:55.
4: La temperatura.
0: 16 grados.
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18: ¡Buenas! ¡Ya llegué! ¡Soy Karina Angulo! ¿Cómo estamos? En la ausencia de Rafa Valles, el Rafa Maus de la que buena. Ya voy a decir Karina Maus. Sí, Karina Maus. Hasta nuevo aviso. Oigan, 33-36-15-17-72 para que me manden la notita de voz y me soliciten, pero ya, la rola que quieren, porque pues esto es puras buenas. Y ojo, tengo muchas sorpresas. Se van a lanzar a un acústico con alta consigna. Escuchen esto, un acústico en un lugar sorpresa. Tengo pase doble para que se registren a través del WhatsApp de la que buena. Así que si les late, ¡vamos! ¡Comenzando! Son las 9:03.
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1: ¡Buenos días!
2: Aquí suena La Qué Buena 97.1. Tengan muy buenos días en cabina.
1: Hello.
2: Habla Eduardo de Didi.
1: ¿Qué onda, Lalo?
2: Quiero ver si me puedes poner la canción de Lo Mejor de Mi Vida de Banda El Recodo.
1: Ajá.
2: Con saludos para mi esposa Marichu Llamas, que la amo mucho. Con saludos para mi compa Eri, de Didi, Oscar, Memo y Arturo.
1: Va.
2: Saludos y bendiciones, excelente día. Y aquí suena La Qué Buena, 97.1.
1: ¡Tú! ¡Muy bien! Ya son las 9:07.
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1: ¡Buenos días!
2: Aquí suena La Qué Buena.
1: 97.1. Hola.
2: Hello. Buenos días, Cari.
1: ¿Qué pasa? ¿Qué pasa?
2: Te saluda tu amigo Luis Martínez.
1: ¿Qué onda, Luis?
2: Cari, ¿me puedes complacer con la canción de Mil y Una Noche de Banda Cuisillos, por favor?
1: Uh-huh.
2: Que tengas buen día. Gracias.
1: ¡Gracias a ti! Son las 9:11.
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1: Recuerda que tengo boleto doble para que te lances a un lugar sorpresa con alta consigna. Sí, un acústico, señores, un acústico. ¿Quién se va a llevar este pase doble? Regístrate 33-36-15-17-72. Tu nombre completo, tus tres canciones favoritas. ¿Y qué quieres? Ir a este acústico, a este lugar sorpresa, cortesía de La Qué Buena. ¿Sale? En un ratito más, saco ganador o ganadora. Por lo pronto, más audios. Buenos días. Hello.
2: Aquí suena La Qué Buena 97.1. Saludos, mi Cari.
1: ¿Qué pasó?
2: Jueves, jueves.
1: Correcto.
2: Jueves de borrachera.
1: ¡Hora!
2: Queríamos ver a ver si nos mandas un saludo.
1: ¿A quién?
2: Para el bebé de luz, para Fabia, para el Pipo, para el Redondo, para el Chaparrito, para Alan, para Martín La Funky, de parte de su compa el Gato. Queríamos ver a ver si nos pones una canción, la de tus mentiras del Muy Bobadilla.
1: ¡Va!
2: Aquí desde San Luis Oyatlán, aquí suena La Qué Buena 97.1.
1: ¡Ahí están ya tus saluditos al aire! Son las 9:16.

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1: Hello, buenos días. Hola.
2: Aquí suena la que buena 97.1. Buenos días, mi Karina Maus. Nuevo nombre. Los saludos, amigo Lizón. Quisiera que me hicieras el favor de complacerme con la canción de Bobby Pulido, ajá, Se murió el amor.
1: Ok.
2: Un saludo para toda mi gente de Santa Tepetitlán. Aquí suena la que buena 97.1.
1: Santana Tepetitlán. ¡Ya estás! ¡Buen día! Son las 9:21.
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1: Recuerden que tengo boleto doble para el acústico con alta consigna. Escucha esto, el acústico. Esto es en un lugar sorpresa. Se va a ir en esta hora y quiero que me pongas tu nombre completo, tus tres canciones favoritas y que quieres, pues, lanzarte al acústico con alta consigna. ¿Estamos? Ok, bueno, aclarado el punto. ¿Quién anda por aquí? Buenos días. Hello.
2: Aquí suena La Qué Buena 97.1. Muy buenos días. Aquí escuchando el mejor programa de la radio con la mejor locutora.
1: ¡Óstate!
2: Karina Angulo. Oh, saludos.
1: Gracias.
2: Desde la colonia de la Federacha.
1: ¡De la Federacha!
2: Hasta Tarquita. Saludos a mis compañeras del trabajo que aquí te están escuchando. ¿Cómo que se pongan a trabajar?
1: ¿Qué estás queriendo decir? ¿Que son
2: ¿Nos puedes complacer con una canción?
1: Ajá.
2: Un hombre normal de Espinoza Paz.
1: ¡Hombre normal!
2: Y aquí suena La Qué Buena 97.1.
1: ¡Pónganse a trabajar! ¡Les mando un abrazote! Se llama Hombre Normal, Espinoza Paz. Son las 9:25.
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0: suena la que buena 97.1. Yo soy Karina Angulo. Jueves 17. Ya apesta fin de semana. Una semana pues muy corta, una semana muy patriota. Oigan, acuérdense que en el siguiente bloque, ay, qué emoción, es que solamente visualízate en un lugar sorpresa, tú y tu acompañante en un acústico con alta consigna.
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0: En acústico, en un lugar sorpresa. Solamente la que buena 97.1 lo hace posible. Nosotros nos vamos a encargar de hacer este sueño realidad. Es un acústico, es un lugar sorpresita. Así que bueno, les queda un ratito más para registrarse al 33 36 15 17 72. Me especifican, alta consigna y el acústico con sus tres canciones favoritas de la programación de La Que Buena y su nombre completito. En el siguiente bloque, ganador o ganadora. ¿Estamos? ¡Órale pues! Es el momento, miren, ya el día festivo pasó. Hoy todos regresamos a trabajar. Bueno, yo también vine ayer, pero la mayoría. Entonces, pues el tráfico, ¿qué está pasando con la vialidad? ¡Codina!
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0: ¡Buenas!
3: ¿Qué onda, Cari? ¿Cómo estás? Te saluda Beto Codina desde el Que Buen Cóptero con el reporte vial. Se reporta un auto volcado sobre carretera libre a Zapotlanejo rumbo a Zapotlanejo, mientras que otro accidente complica seriamente el paso sobre Camino Real a Colima y Las Pomas. Además, se registra un percance más en el cruce de Avenida Juan Pablo II y Juan Manuel hacia Zapopan Centro. Para esquivar estos problemas, tus mejores alternativas son la carretera a Chapala, Avenida López Mateos o Avenida Patria. Por otro lado, mucho cuidado con las trampas en las calles. Hay reporte de peligro vial por una tapa de registro sumida en Héroes Ferrocarrileros y Amapola en la Colonia Aurora. Un peligroso socavón con fuga de aguas negras en Fray Antonio de Segovia y Revolución. Y la calle totalmente destruida en José Gil Aguilar y Ramón Uribe en la Colonia Agua Fría. Te conviene conectar con mayor seguridad por Avenida González Gallo o Avenida Niños Héroes. Yo soy Beto Codina y recuerda, si el tráfico no se mueve, muévete tú, pero con cuidado.
0: Gracias, Codina, por este reporte vial. Yo soy Karina Angulo, vamos a hacer una pausa y al volver, boleto doble para el acústico en el lugar sorpresita con alta consigna.
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0: Son las 9:31.
4: La temperatura,
0: 20 grados.
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6: Efectivamente, ya estamos de regreso. Yo soy Karina Angula en vivo. Buenos días. ¿Quién ya mandó su notita de voz?
7: Aquí suena la Qué Buena 97.1.
6: ¿Qué pasó, Fer?
7: Hola, Karina Valles.
6: Ándale pues.
7: A ver si me puedes complacer, por favor, con una canción de la inolvidable.
6: Ajá.
7: La de Mi Fantasía.
6: Ok.
7: Gracias y saludos.
6: ¡Ya estás, Fer! Son las 9:39.

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1: Se acerca el momento de conocer ganador o ganadora para el acústico. Escucha esto, esto es el acústico. Lo organiza La Qué Buena 97.1 y será en un lugar secreto, con alta consigna. Mándame tu nombre completo, tus tres canciones favoritas de la programación de La Qué Buena y que tú quieres asistir a este acústico con alta consigna. ¿Estamos? ¿Sí? ¿Claros? Órale pues, buenos días.
2: Carita, buenos días.
1: Hello.
2: Aquí suena La Qué Buena. Carita, quisiera ver si me puedes complacer con la canción de Niña de mi Corazón de La Arrolladora.
1: Sí.
2: Con dedicación para, con dedicatoria. Para mi flaquita.
3: Que la amo mucho. Hable bien.
2: De parte de Edson Medellín. Y aquí suena La Qué Buena.
1: 9:43.

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1: ¡Buenos días!
2: Hola, Cari, buenos días.
1: Hola.
2: Soy Reina, los escucho en Puerta de Hierro.
1: ¿Qué onda, Reina?
2: Por favor, la canción de Qué Chulos Ojos de la banda San Miguel. Gracias, que sí suena la que buena 97.1.
1: Reina, me le cambiaste el nombre, pero pues aquí le atinamos a todo. Ya son las 9:46.
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0: ¡Hello!
1: Aquí suena la cabana 97.1.
0: Buenos días.
1: Quisiera ver si me pudieran complacer.
0: ¿Cuál?
1: Con la canción de Cambió mi suerte de Virlán García.
0: Ajá.
1: Con dedicatoria especial para mi esposa Abigail Celis.
0: Sí.
1: Paloma Abigail Celis Valdés.
0: Para Paloma.
1: Aquí suena la cabana 97.1.
0: Ok, oigan, cuando me graben sus notitas de voz, hable más fuerte porque ya ven que yo soy bien gritona y me escucho más yo, porque ustedes se escuchen, pero así con galleta. Estamos 10 minutos para las 10 de la mañana.
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0: Aquí suena la que buena 97.1. Yo soy Karina Angulo. ¡Me les voy! Pero la pausa, porque me voy a quedar en Llamando y Ganando con mucho dinero para que hoy jueves se lleven mucho, mucho dinero. Regístrense en el WhatsApp. Oigan, lo prometido es deuda. Sí, sí, sí. Tú y yo tenemos algo pendiente. Solamente imagínate que tengas la oportunidad de llegar a un lugar secreto, sí, un lugar sorpresa, porque la que buena 97.1 organizó un acústico con Alta Consigna.
1: Estoy acostumbrado a estar lejos.
0: ¿Tienes idea cómo se va a escuchar esto en acústico? ¡Ay! Tú y tu acompañante, pase doble se va en este momento a quien sí se registró correctamente. ¡Ojo! Es para el acústico. ¿Estamos? Bien, 33-36-15-17-72 y 33-36-30-08-79. Contesten como Dios manda. Así que marco 15 o 30, que las dos están sonando. Tú dirás, buenos días, la que buena. Buenos días, la, ¿por qué me cuelgan? ¿Qué modos? Por la 30. Buenos días, la que buena.
2: Aquí suena la que buena 97.1.
0: ¿Quién habla?
2: Arlet.
0: Arlet, ¿qué voz tan sospechosa tienes? ¿Qué estás haciendo?
2: Estoy en mi trabajo.
0: Ay, no, bien ocupada, no creo. ¿En qué trabajas, Arlet?
2: En una empresa.
0: ¿En una qué sospechosa? ¿Empresa de qué?
2: De productos de limpieza.
0: Oye. Arlet, ¿qué te trae por este rumbo? ¿En qué te puedo ayudar?
2: Quiero ganar la convivencia con Alta Consigna.
0: ¿El acústico?
2: Sí.
0: ¿Con quién quieres ir?
2: Con mi hermana.
0: Ok, oye, ¿y si te registraste?
2: Sí.
0: ¿A qué hora?
2: Ahorita te digo.
0: ¡Ándale, ándale, llamarito! ¡Rapidito!
3: ¡Rapidito!
2: ¡Hala! 9.35.
0: 9.35, ¿no me estás mintiendo?
2: Te mandé un...
0: Arlet Noemí, Arlet, ¡ay, qué patriota! Me manda una banderita. Oye, Arlet.
2: Mande.
0: ¿Qué crees?
2: ¿Qué? ¿Ya gané?
0: ¡Sí!
2: Gracias.
0: Muchas felicidades.
2: Muchas gracias.
0: Mi querida Arlet, ¿en qué colonia nos escuchas?
2: Lomas del Camichín.
0: ¿Y cómo gritan en Lomas del Camichín?
2: Aquí suena la que buena
0: 97.1. ¡Correcto! ¡Muchas felicidades! ¡No me cuelgues para tomar tus datos! Y pues nosotros nos vamos ahora pues a ver qué vamos a desayunar. ¿Estás de acuerdo? ¡Vámonos!
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0: ¡Buenos días!
6: ¡Familia, familia de la Quebra 97.1! Por acá, Johan, el Correcaminos. 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
0: Algo bien, ¿no? Para empezar el jueves. Yo soy Karina Angulo, me voy a quedar aquí con ustedes en Llamando y Ganando. No me tardo nadita, gracias, Marco.
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0: 9.58.
8: La temperatura, 21 grados.
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0: Aquí suena La Que Buena 97.1. Yo soy Karina Angulo. 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

0: Gina Mouse. ¡Buenos días! Ya son las 10:06. ¡Jueves! ¡Jueves! Estoy en vivo, Obi. Y se va mucha lana. ¿Estamos? ¿Se te antoja? ¿Apeteces? ¿Quieres? ¿Necesitas? Regístrate en el WhatsApp de La Que Buena. ¡Buenos días! ¡Arrancamos!
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2: ¡Ay,

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1: Son las 10:08. Yo soy Karina Angulo y te recuerdo nuestro WhatsApp 33 36 15 17 72, porque esta mañana de jueves hay mucho dinero en esto que se llama
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1: Son las 10 con 11 minutos después de esta canción a cargo de Pedro Fernández. Levantaré las líneas para que se lleven mucho dinerito.
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0: Aquí suena la que buena 97.1. Mi nombre es Karina Angulo. Estoy en vivo. Ya te la you know. En ausencia de Rafa Valles, el Rafa Mao, será que buena. Aquí estoy en esto que se llama Llamando y Ganando. Y la oportunidad está en tus manos. Quiero que, por favor, bueno, espero que ese registro ya está en nuestro WhatsApp, que siempre está a tu disposición. 33 36 15 17 72. Pues para que te comuniques y en este jueves me digas qué. Pues cuánta lana quieres más bien, ¿no? ¿Cuánto dinerito? ¿Cómo qué tan inspirado andas? Estamos, así que a marcar se ha dicho. Esto es Llamando y Ganando. 33 36 15 17 72 y 33 36 30 08 79. Buenos días, la que buena. Ay, Dios. Oli, la que buena. ¿Ah, cómo? Ok, hay una oportunidad más. ¿Me colgaron o les colgué? No, me colgaron, no se hagan. Buenos días, la que buena.
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0: ¿Qué más? ¿Qué más? ¿Qué le faltó? 97.1.
1: 97.1, perdón.
0: ¿Cómo estás?
1: Bien, bien, gracias. ¿Todo?
0: Todo bien, todo bien. ¿Quieres dinerito?
1: Sí, claro, está llamando.
0: ¿Cuál es tu nombre?
1: Arturo Romero.
0: Arturo, ¿de dónde nos marcas, Arturo?
1: Aquí del Mercado de las Flores de Mexicana.
0: Del Mercado de las Flores. Escucha lo siguiente, Arturo.
2: ¿Y tú? ¿Cuántas canciones te sabes? Esto es El Doble o Nada.
0: Arturo, El Doble o Nada. Te voy a poner un pedacito de una canción. Me dices cómo se llama y quién la canta en 5 segundos, ¿ok?
1: Ok.
0: Y vamos a arrancar con 50 pesos. Tú tranquilo, yo también tranquila porque escogí puro éxito. Dime cómo se llama esta canción. ¿Y quién la canta?

0: no recuerdo cómo se llama.
1: No, no, no, no, ¿cómo? O sea, no, no, no, un exitazo, no me digas eso, no me digas eso, no puede ser. Ay, mira, vamos a hacer algo, Arturo. Es como quien pierde una estrella. Ay, pues sí, chamaco tarugo, te estoy diciendo. Chihuahua. Ok, la oportunidad de que esta persona de buen corazón, o sea, yo, te ayude, se acabó. ¿Estamos?
0: Estamos, gracias.
1: Ya no te puedes equivocar.
0: Ok.
1: Va, perfecto. Entonces nos vamos a ir por 100 pesos. ¿Listo?
0: Listo.
1: Ponte trucha, Arturo, ponte trucha, ponte.
0: Pues
1: no, pues que no se te vaya, pues agárrala, que no se te vaya. ¿Cómo se llama esto?
2: Adiós, amor.
1: ¡Ah, qué te costaba! Muy bien, ¿ya ves? 100 pesos tienes, nos vamos por 200, ¿estás listo?
0: Listo.
1: Por 200 pesos, ¿cómo se llama? No, espérame, te veo medio tarugo, te voy a poner una más fácil. Con todo respeto, obviamente. Con todo respeto, con mucho cariño. No, pero es que tengo que agarrar una así famosísima porque no quiero fallas. Ando haciendo aquí cambios en el changarro. Ok, vámonos por 200, ¿listo?
0: Listo.
1: Sí o sí la tiras a esta, ¿eh? ¿Cómo se llama quien la canta?
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1: ¿Qué pasa, Arturo? Arturo es famosísima.
0: Es la MS.
1: ¿Correcto? ¡Córrele! ¡Ya se te fue el tiempo, Arturo! No, Arturo, Arturo, hace 10 segundos se te acabaron tus segundos.
0: Ya.
1: El color de tus ojos. Ah, pues sí. Adiós, Arturo.
0: Adiós, muchas gracias.
1: No puede ser. No puede ser. Esto es un exitazo, caray, Arturo. Quería que te llevaras dinero, pero otro día con más calmita. Ya son las 10 con 18 minutos.
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0: Hernández. Pero al final quedamos a debernos.
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2: Ya son las 10:20.

0: Momento de hacer una breve pausa. Yo soy Karina Angulo, estoy en vivo y tengo, por supuesto, mucha lana en esto que se llama Llamando y Ganando. No me tardo.
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0: 10:23.
2: La temperatura
0: 22 grados.
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0: Aquí suena La Que Buena 97.1. Soy Karina Angulo. 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
6: Ya estoy de regreso, son las 10:31. Mi nombre es Karina Angulo, en vivo, jueves 17. Oye, vamos a hacer algo tú y yo. En este bloque se va lana porque se va lana. Regístrate en el WhatsApp de La Que Buena. Y ahorita levanto las líneas. Quiero que te lleves mucho, pero mucho dinero en esto que se llama...
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2: Una rolita más y levantaré las líneas aquí en la cabina de La Qué Buena, 33 36 15 17 72 y 33 36 30 08 79. Márcame, márcame para que te lleves mucha lana. Pero primero disfruta esta canción de Cuisillos.

0: aquí suena la que buena 97.1. Mi nombre es Karina Angulo. En vivo a las 10:40. Jueves. Rápido, ¿no? Muy rápido. ¿No sienten extraño este día? O sea, ¿sabe a lunes? Para muchos de ustedes quizá, ¿no? Pues no. Pero ya mañana viernes, ¡qué delicia! Bien ahí. Márcame si lo que quieres es dinerito. Si el día de ayer, o sea, así como... pues te fuiste como hilo de media de... ay, ¿qué le hace? No importa. Vámonos a gastar y gastar. Bueno, más bien desde la noche mexicana. O sea, antier, ayer, pues ya sabes, ¿no? Y ahorita dices, y ahora a ver si llego a la quincena. Lo veo complicado. Márcame 33 36 15 17 72 y 33 36 30 08 79 para que te lleves mucha lana. Si ustedes están listos, yo también.
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0: Contesten, aquí suena la que buena 97.1. Eso es de ley. Buenos días, la que buena. ¿Qué modos? Buenos días.
2: Sí, aquí suena la que buena 97.1.
0: ¿Quién habla?
2: Luis. Sí, Luis.
0: Bájale el volumen, Luis, solamente por el teléfono. ¿De dónde nos marcas?
2: De aquí, de Tlajomulco, La Romanza.
0: De Tlajomulco, Luis. ¿Te vas a quedar con 50 pesos o eres buen ser humano que lo duplicarás? Luis, que le bajes todo el volumen. Escúchame por el teléfono, por favor.
2: Sí, te estoy escuchando.
0: Sí, no, ya sé, pero solo por el teléfono. Ok, ¿te quedas con 50 o 100 para el que sigue?
2: No, pues 100 para el que sigue.
0: Ya estás, Luis, bye bye.
2: Dale, bye.
0: Bye. Oigan, recuerden escucharme solo por el teléfono, ¿sale? Para que sea más clara la comunicación. Buenos días, la que buena.
3: Aquí suena la que buena 97.1.
0: ¿Cuál es tu nombre?
3: Pedro Santa Cruz.
0: Pedro, ¿cómo estás?
3: Todo bien, todos aquí trabajando.
0: Eso está, ¿no? ¿Estás trabajando?
3: En el Uber.
0: Ah, plataforma, bien, que sea un gran día. Oye, 100 para ti o 200 para el que sigue.
3: Un saludo primero que nada para los Uber Santa Cruz. Ajá. Y vamos a duplicarlo.
0: Tú muy bien, bye bye.
3: Bye.
0: Bye, bien ahí. No, hombre, buenas personas todos. Ok. Dijo que 200 para el que sigue. ¡Buenos días! ¿La que buena? ¿Cómo se contesta?
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0: ¿Quién habla?
4: Luis.
0: ¿Luis, el que me acaba de marcar?
4: No, soy otro.
0: No seas gandalla, Luis. 200 para ti o 400 para el que sigue.
4: 200 para mí.
0: No es cierto.
4: Sí.
0: ¿Es en serio?
4: Sí.
0: ¿Segurito?
5: Ah, chinga.
0: ¿De veras?
4: De veras.
6: Épale, ¿qué?
0: Última oportunidad, ¿segura?
4: Sí, seguro.
0: Pues son tuyos. ¿En qué colonia nos escuchas, Luis?
4: En Villas de Guadalupe.
0: Villas de Guadalupe, ¿y cómo gritan en Villas de Guadalupe?
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0: ¡Correcto, Luis! No me vayas a colgar que voy a tomar tus datos. Ahí tienen a su radioescucho y amigo Luis, que no dejó que el siguiente se llevara 400. Yo nada más digo, yo no quiero andar de amarra navajas, pero pues lo que es, ¿verdad? Vámonos con más música entonces. Ya son las 10:43.
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0: retiro, regreso a las 4 de la tarde. Se quedan con Ceci Vega y el rinolaringólogo. Y te invito a que me sigas, @ Karina Angulo. Esa soy yo.
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0: 10:54.
2: La temperatura.
0: 23 grados.
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0: ¡Qué huele familia! ¡Excelente jueves! Oye, les iba a decir que lunes, pero... Es que ando bien perdido, carnal. Ayer sentí que era domingo, ¿eh? Oye, ¿cómo están? Buenos días. Aquí comenzamos. Soy tu compa el Rino Cruz. Junto a la Ceci Vega, hermosa, preciosísima. Que anda por acá la Cecilia. Ahorita la vamos a conectar a la morra. Oye, familia, vámonos a complacer. Recordarles, ¿eh? Hoy 4 de la tarde. Hoy a las 4, ahí en Tonalá. Justamente a un costado del kiosco, ahí en la plaza principal, donde está el mercadito. Ay, que por cierto, se come rico en ese mercado, ¿eh? Hoy estamos a las 4 con Chicho Castro, así que si quieres conocerlo, quieres tomarte la foto con mi compa Chicho Castro, pues cáile, hoy 4 de la tarde, ahí en Tonalá Centro. Oye, y aparte hay boletos, ¿eh? Machín boletos de cortesía, papá. Tiene su concierto el sábado en Tonalá, entonces... Caile por tus boletos y a tomarte la foto con mi compa Chicho Castro ya a las 4. Vámonos a complacer, familia, échale. Por la multilínea. No alcanzo a ver, Tony. ¿Cuál, la 15? Ah, ya la regué. Ya les colgué, ahí está. Bueno.
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0: Sácala pa' que peste, mijo. Hasta acá huele, hasta acá huele.
1: Acabo de matarla.
0: Hijo de tu. Ya, mijo, ya, pórtate bien. ¿Cómo está el hombre? Buenos días.
1: Buenos días, aquí trabajando como negro.
0: Eso, mijo, pero mira la cartera llena de billetes, ¿a poco no?
1: No, y de aire.
0: Ay, mijo. Ni cómo ayudarte, fugaz. ¿Cuál te ponemos? Te van a vender con una rola. ¿Cuál quieres escuchar?
1: Pon una de Pancho Barraza.
0: ¿Cuál?
1: La de...
0: No, mi enemigo el amor. ¿No te creas cuál?
1: La que tú quieras.
0: Ah, mijo, no, son tus 15, mijo, tú pide. ¿Cuál?
1: No me acuerdo, es el nombre. Se me olvidó. Ponme una, tú. Dime, a ver, dame opciones.
0: Marcas para pedir una rola y no sabes cuál. Hijo de...
1: Se me olvidó el nombre, es que ando nervioso.
0: Ay, mijo, ¿cómo que nervioso? Te entró el nervio, ¿cómo? No, mijo, no, no puede ser.
1: Cálmate.
0: Soplo. Oye, mijo.
1: Dígame.
0: Mi enemigo el amor, tengo, yo estaba solo.
1: Esa era la que no me acordaba.
0: Arre, mijo, saludos, ¿para quién o qué?
1: Saludos para el Pulga, para Darío y para Gallardo.
0: Fíjate, hasta los nombres se le olvidaron a mi compa el Fugas. No, abrazo, carnal.
1: Gracias.
0: ¿De dónde te reportas, mi Fugas? ¿De dónde te reportas, mijo?
1: Aquí andamos ahorita por la colonia San Andrés.
0: ¿Cómo se grita ahí en el barrio de San Andrés?
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0: Vámonos al corte. Cecilia Vega, bebé, buenos días.
1: Buenos días, familia.
0: Mírala, qué guapa.
1: Que hoy es lunes, ¿verdad?
0: Sí, parece, ¿verdad?
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0: Yo ayer saqué la basura porque pasaba el camión hoy lunes. Pero me confundí.
1: 1:29.
3: La temperatura.
0: 23 grados.
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25: Señoras, señores, yo haré el correcaminos. Oye, mi querido Coyote Joshua, ¿en dónde estamos y qué estamos haciendo, carnal?
26: Viejo, hoy nos dejamos caer hasta San Pedrito. ¿Y qué crees? Tenemos billetes para regalarla a toda la banda. Están lloviendo billetes acá, pero traemos invitados.
25: Claro que sí, ruleta millonaria, papá. Y fuerte el aplauso para Eduardo Pacheco. ¡Qué bonito! Toda mi gente de San Pedrito, oigan, muchísimas gracias por darse cita acá, en este lado. Oye, compadre, mi querido Eduardo, bienvenido. ¿Qué tal el recibimiento de toda la gente acá de Guadalajara?
27: Muchas gracias, gracias por la invitación y bien bonito se siente estar aquí con la gente y vamos a darle esta dinámica que es nueva para mí también, entonces a ver cómo nos va.
25: Venga, pues vamos a darle, pero antes, compadre, la gente te quiere conocer. Eduardo Pacheco, ¿quién es? ¿De dónde viene? Trae tema de estreno, quiero que me lo platiques todo, por favor.
27: Hoy venimos estrenando para todos un tema que se llama Débil, si te quedas. Es una canción muy bonita que espero y no tengan que dedicar neta nunca porque está fuerte el tema. Y venimos desde Ameca, de Ameca, Jalisco, okay. Pero radicamos aquí en Guadalajara, entonces con todo el gusto.
25: Venga, oye, compadre, pues muchísimas gracias. Primero que nada por mocharte con la lana porque sin ti no hubiera sido posible la ruleta millonaria.
26: Oye, qué bonito canta mi carnal, yo ya tuve oportunidad de escucharlo. Y para que pidan sus canciones a la qué buena, cómo no, para que pidan sus temas de estreno y todos los que ya tiene pegados.
25: Bueno, pues ya lo saben, estamos aquí a un costado del mercado de San Pedrito. En redes sociales, ¿cómo te encuentran, hermano?
27: Nos pueden encontrar como Edu Pacheco, guión bajo oficial. Por ahí en TikTok e Instagram, Facebook, página de Facebook, que por ahí es nueva para que la apoyen también. Y ya es todo lo que tenemos por ahora de redes sociales.
25: Venga, para que vayan y lo sigan porque quien lo siga se va libre, sin pregunta, a girar la ruleta millonaria. Así que pónganse bien abusados. Yo soy Johan del Correcaminos, mi carnal el Coyote Joshua. Ahorita regresamos para que le cantes a toda la banda que viene sintonizando la qué buena. 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
1: Son las 11:41.

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1: Ranfla Nueva
2: 1144.
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0: hija.
1: Uy, qué buena rola. Ahí escuchamos a la adictiva Cecilia Beca, bebé.
2: Bebé.
1: Oye, vámonos a Tonalá en la tarde, ¿o qué? ¿Jalas o no jalas, Cecilia?
2: Hay que ir a ver al Chicho Castro, señoras y señores. Recuerden que además de tomarse la fotografía, verlo de cerquitas a ese hombre, van a poder ganarse boletos, Rino. Eso es importante.
1: Así es, este fin de semana tiene concierto mi compa Chicho Castro ahí en Tonalá. Así que si quieres boletos a cada grapa de afrí y no quieres gastar, pues bueno, cáile hoy, 4 de la tarde, ahí en el centro de Tonalá, donde está el kiosquito, ahí frente a la presidencia, a un costado del mercado. Cáigale, familia, con mi compa Chicho Castro.
3: Procura mirarme cuando yo te hablo. Ir.
1: ¿Cuándo? Hoy. Hoy, 4 de la tarde, ahí vamos a andar todo el equipo de La Qué Buena, todo el staff de La Qué Buena. A partir de las 4 de la tarde, cáigale temprano para que se tome la foto con mi compa Chicho, bebé. Y aparte, hay boletos, machín boletos, para regalar. Oye, vámonos a la pausa, Cecilia, a recordarles, tenemos gritómetro patrio. Hay billetes, bebé. ¡Vámonos!
2: ¡Échame el mariachi! ¡Mariachi!
1: Fíjate, ando malito de la panza, Cecilia, ya me hizo daño el recalentado.
2: No, ya pues marto el pozole. Estoy comiendo pozole desde antier.
1: Ya me enfadé, Cecilia, ya, guácala, ya. Ya, jefa, ya no me dé pozole, hombre, ya.
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2: Señora mamá de Rino. 11.54.
5: La temperatura.
1: 23 grados.
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0: Por eso, Cecilia, tranquilízate, hombre.
1: Estoy faneando.
0: ¿Por qué te quitaste el bra, Tranquila.
1: Me estás quemando.
0: ¿Por qué te quitaste el brasier, Cecilia? Tranquilízate, por favor. Oye.
2: No. Ese brasier es tuyo. Sí las tengo grandes, pero tú más.
0: Déjame. Familia, son las 12:14. Tenemos invitado. Justamente estábamos platicando en la intervención pasada. Ay, déjame, Cecilia, déjame, bebé. Ya llegó a la cabina mi compa Chicho Castro. ¿Cómo estás, hombre?
3: Ese viejo, aquí la orden, desveladones. Pero aquí en la chinga ya se la sabe. Contento de estar por acá, mi viejo.
0: Bienvenido, mi
2: compa. Oye, Chicho, una disculpa, pero es que Rino se pone media intensa cuando escucha y cuando huele el perfume caro.
0: Ese brasier no es mío, Cecilia, tranquilízate, por favor. Tranquilízate. Le digo al Chicho, la Ceci ya está faneando, quiere un video. Dice, ahorita se lo grabamos en caliente. ¿Ya ves, bebé?
3: Ya viste, ¿no? Cecilia. Ahorita lo grabamos en chinga, ya.
2: Eso.
0: ¿Cómo estás, compadre? Bienvenido a la cabina.
2: Eso. No,
3: aquí contento y gracias por la invitación. Y pues aquí lo que quiera echarle, preguntarle. Estamos a la orden, viejón.
0: Eso, bienvenido. Oye, hoy nos vamos a ver a las 4 de la tarde para toda la banda que nos viene escuchando. Vamos a estar ahí en Tonalá, justamente a un costado de Hotel Kiosco, ¿va? Hotel Kiosco, ahí nos vamos a ver. Traemos boletos cortesías. Oye, te presentas el sábado en Tonalá.
3: Así, este 19, sábado ahí en el Campo Santa Cecilia. Para que lleguen temprano, creo que ¿a qué hora se abren las puertas? A las 6 de la tarde, ¿eh? Va a haber mucha agrupación, de temprano mucha fiesta y pues ya nosotros vamos a cerrar ahí con broche de oro, ¿no? Con toda la bandona, todo el ontello, todo el rollo, corridos, canciones, de todo, vamos a echarle.
0: Ahí se pone bien machín los bailes, ¿eh? Nos tocó andar ahí hace poquito, la neta ahí la gente es buena para tomar, hijo de eso.
3: No, la neta, fíjese que tenemos mucha gente que nos sigue ahí, que nos apoya de Tonalá Machín. Y yo creo que esta vez no va a ser la excepción. Se va a poner retacado Machín con el favor de Dios. Se va a poner bien perrón.
0: Eso. Oye, primero Dios. Comparito, veremos cotorreando un ratillo. Fíjate, si andamos en modo fan con mi compa Chicho. Yo te escucho Machín por el tema de los corridos. De repente, pues uno se emociona, carnal. Si uno, Cecilia, uno se arremanga, pues.
2: No, ¿qué te puedo decir? La verdad es que además de los corridos, creo que también cuando la raza anda media dolidona, ahora con este estilo de canciones romanticonas también creo que te queda bastante bien, porque tomar la decisión de repente de que no te cataloguen nada más por el tema de corridos, ¿no? Sino también cantarle al amor.
3: Así es, sí, fíjense que pues de antes cuando yo recién iba empezando, pues ya tengo 11 años con el proyecto mío.
0: ¡Órale!
3: Entonces cuando iba arrancando yo el proyecto como tal, era 100% romántico, pura romántica. Y hasta que grabamos un corrido también que me pidieron ahí y pegó pues el corrido de cuenta y ya la gente como que nos empezó a identificar, a caracterizar más por ese estilo y empezó a funcionar un poquito más por ese lado y pues ya nos metimos un poquito más de lleno a los corridos, pero en sí yo soy 100% romántico pues y ahorita pues ya que tenemos el ojo de la gente pues ya estamos otra vez volviendo a grabar ese tipo de temas pues románticos y todo, que son temas que la verdad pues no fallan, si me explico, son temas que la gente siempre va a apoyar y aparte que te abren más puertas en muchos otros lugares.
0: Andas de arriba abajo, mi compa Chicho, te está yendo bien perrón.
3: Sí, mi viejo, sí, gracias a Dios, Machín, va. Bendito Dios, andamos para arriba para abajo, chambeando, Machín.
0: Oye, pero de repente ahorita digo, ya te traen desde bien tempranito. Hoy en la tarde hay una sorpresa, me estaban diciendo, no les voy a decir más, pero te vas a jalar ahí a echar rolas, ¿ah?
3: ¿Eh? Así es, para ahí para que se vayan preparando.
0: Ay, mijo. Ay, papá.
3: La abandono, qué show, de una vez, ¿no? A ver si la listamos ahorita también.
0: Uy. Ay, ay, ay. Oye, vamos a preguntarle a aquellos muchachos, a aquel empresario.
2: ¡De una vez!
0: ¿Hay permiso para acá? No, ¿verdad? No, nosotros sí. Ah, bajita la mano, ¿nosotros sí? Arre, arre. Entonces sí se va a poner machín.
3: Para que se jale, ya nos trago.
2: Oye, Chicho, tengo otra pregunta. La canción de Si Una Vez es de Selena. Es un tema que a todas las morras nos pone locas cada que la escuchamos. Pero ahora también ver a los morrillos, a los hombres, cantando esta canción, la neta, está bien padre. ¿Por qué se les ocurrió la de Si Una Vez es Selena?
3: Fíjese que andábamos por Colombia y andamos por aquí de un lado y no sabíamos qué rolas echar por allá, porque también pues ya que el estilo es muy diferente y pues uno con los corridos y esto y dijimos, ¿qué canción podemos cantar? Una romántica que sea pues que algo, un hit pues comercial y mundial que haya hecho pues y pues me acordé de un artista que haya pegado y así pues echamos el coco y se nos vino a la cabeza ahí Selena, a ver qué rolas tiene y escuchamos esa lección una vez la adaptamos con las guitarras y eso, y la cantamos allá en vivo, antes de grabarla todavía, la cantamos allá en el concierto, y pues la gente la empezó a corear, y luego subimos unos TikToks, y ya cuando acá la gente, grábala, pues se empezó a hacer como ruido, pues, con el tema ese, y ya fue cuando ya la grabamos ya formal.
0: Oye,
3: compadre. Pero por ahí fue el rollo, porque por eso, sí, por ese lado le dimos con esa rola.
0: Esa rola está bien perrona. ¿Con quién te hubiera gustado echarte un trago? Me refiero a artistas que ya no están. ¿Con quién te hubiera gustado decir, güey, me hubiera gustado echar acá un... No, una rola, no. Un traguito, un trago. ¿Con qué artista que ya no esté?
3: Son dos que me gustan mucho. Bueno, pues son muchos, ¿no? Pero más que todo.
2: Ármate la parranda. ¿Quién
3: Sergio,
2: sería? ¿Quién
3: Sergio
2: sería?
3: Vega y Valentín Elizalde.
0: ¡Ay, ay, ay!
4: ¡Cierro por la 300!
0: Hubiera estado bien perro, ¿ah?
3: Sí, machín, ¿no? Yo creo que cuando termine los eventos míos y que me suba a la camioneta y ya que ando tomadón, la música que pongo yo, Sergio Vega, Valentín Elizalde, ya es lo que traigo, ¿sí me explico?
0: ¿Te tocó verlos en algún concierto?
3: Fíjese, a Sergio Vega en allá en mi rancho en Palme, Sonora. Ey. Bien morrillo, tenía como unos 11 años, yo me acuerdo, era una expo. Y ahí me tocó escucharlo, el Sergio Vega, Valentín, nunca me tocó.
0: Es lo que platicábamos, ¿no, Cecilia? Que de repente así nos hubiera gustado estar más morros y estar metido en este rollo aquí de los medios para haber estado en un concierto de ellos.
3: Sí, sí.
0: Como
3: sí,
0: nos hubiera encantado.
3: Sí, cómo no.
2: Definitivamente.
0: Oye, mi compa Chicho.
2: Oye, y para cantar, ya dijimos con quién te echarías un trago, pero ¿con quién te hubiera gustado haber cantado algunas rolillas?
3: ¿Con quién será? Pues también me gusta mucho Vicente. De los, uy, que ya no están, este Juan Gabriel también. Más de ese estilito, pues también me gusta mucho esa música.
0: Hubiera estado perrísimo escuchar una colaboración con ellos. Mi compa Chicho, en un evento acá. Digo, no me ha tocado verte, apenas te voy a ver este fin de semana en concierto. Pero si ¿sí te gusta cacharle un traguito o
3: sí,
0: casi no?
3: Sí, menos, que tranquilón.
0: ¿Sí?
3: Un traguito y de mano, viejo. No, todo ello, Simón. No, si le echamos, fíjate, hasta eso. Agarramos la botella a todos lados, ya últimamente ya estamos bien curtidos. Ya le pegamos, apenas ocupo aventarme unos 15 shots para que más o menos ya me empiece a hacer. Que me estén pegando porque 5 o 6 todavía siento que ando como nuevo.
0: Ah, te has curtido entonces.
2: No, aquí también son bien borrachotes, no, no nos hacemos de la boca chiquita.
3: Sí, eso es todo.
0: Por eso digo que ahí en Tonalá está complicado los bailes, sale uno bien cuete. Sí,
3: no, yo el otro día estaba viendo un concierto de mi compa Moy que no me acuerdo dónde fue, si en Zacatecas, que un vato le dio un shot de 100 segundos, güey.
0: ¡Yazú!
2: ¡Ay, Dios
3: yo
2: mío
3: creo
2: santo!
3: Que una vez aquí en San Martín de las Flores nos tocó un concierto a nosotros y le había pegado como 55 también segundos.
0: ¡Ay, joder!
3: Pero ahora que vi ese video dije, no, se pasó de lanza este vato.
0: Esos sí son pedazos.
3: Casi, casi se chingó la botella completa.
0: ¡Yazú!
2: ¡Híjole!
3: Imagínate, wow, un shotzón de esos, viejo. Ahora sí caes noqueado, ¿no?
0: No, mi compa Chicho, gracias por estar aquí en la cabina, compadre.
3: No, gracias a ustedes.
0: Hacer la invitación a todo el público hoy jueves ahí a las 4 de la tarde ahí en Tonalá Centro. Cáiganle para que tomen la foto con mi compa Chicho para convivir con él. Y aparte hay boletos de cortesía para el concierto del sábado. Invítalos, compadre, para que vayan.
3: Así es, para que se jalen, play. Vamos a hacer un relajo ahorita, machín bien perrón ahorita, para que se jalen a tomarse la foto y las cortesías. Ahí vamos a estar regalando ahí las cortesías y vamos a hacer un relajo en perrón también ahí con la bandona y todo. Vamos a cantar y vamos a hacer un refuego chilo.
0: Cecilia,
3: a las 4 de la tarde.
0: Ya me dijeron.
2: Pues mira, va a ser una pequeña probadita de lo que van a poder vivir el fin de semana. Así que hoy, 4 de la tarde, por allá nos vemos en Tonalá.
3: Ahí para que se vayan dando un entre nomás.
0: Mi compa Chicho, gracias por estar aquí en la cabina, compadrito.
3: Vamos, abrazo, viejo, al chingazo.
0: Eso, terroncísimo. Oye,
3: gracias,
0: Cecilia.
3: Ceci, ánimo.
0: ¿A ti qué
2: dímelo,
0: te gustan los
2: tatuajes? Abrazo.
0: Mi compa Chicho anda bien rayado. ¿Cuántos tatuajes tienes, carnal?
3: No, pues ya ni sé, son varios.
0: Ya no te quedes.
2: ¿El caso? ¿Primero cuál fue?
3: El pecho. El primero fue un San Judas que me hice primero en el otro brazo, pero el brazo derecho. Pero ya después me lo tapé. Porque fue el primerito literal y me lo hicieron como a mano. Ya es que siempre te ponen como. que te ponen el papelito y luego ya te lo dibujan encima, pues. Pero acá de cuenta el vato me lo hizo viendo acá el dibujo y haciéndolo por
0: ahí.
3: Y la neta sí quedó medio chuecón. Ya después me echaba carrilla, la verdad. Me había quedado bien zarra, pero ya después me lo tapé.
2: Oye, así de, ¿en qué cárcel te hiciste ese tatuaje, no?
3: Sí, la neta, ya me he ido tapando varios, pero no, ahí andamos llenando ya el pizarrón, machín.
0: Eso, mi compa Chicho, gracias, compadre.
3: No, gracias a la orden, saluda a toda la raza ahí, compadre. Escúchala, qué buena.
0: Nos dejamos con esta de si una vez, Cecilia, nos late machín esa rola, la neta, nosotros.
2: Vamos ánimo, a cantarla,
3: ánimo,
2: póngase,
3: ahí, para que la cante la raza, machín.
0: Vámonos, familia,
2: mi ahora compa sí, Chicho Rino, Castro. Ahora sí, Rino, aviéntale el brasier, échale, vámonos.
0: Oye, te voy a grabar tu video, Cecilia. este video.
2: Muy bien, Rino. Otro aguachile te vas a ganar. Échale.
0: Ya nos debe cuántos aguachiles, como. Ya nos debe como unos 7. No, Cecilia, vamos a llegar a golletearte en un restaurante. Un solo perro peso no vamos a pagar, ¿eh? Ni un peso vamos a pagar.
2: ¡Vámonos!
0: ¡Vámonos, mi compa Chicho!

0: Vámonos a la pausa, familia. Al volver, tenemos boletos, para Chicho Castro.
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0: Oigan, se da boleto para Alta Consigna para el acústico. Son las 12:34.
2: La temperatura
0: 26 grados.
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6: Mi carnal Correcaminos, Correcaminos. Estamos en San Pedrito regalando billetes, pero a lo loco, carnal. Mi carnal Eduardo se dejó mochar con la billetiza y toda la gente está emocionada, está gritando, está feliz.
7: Oigan, pues ya hubo bastantes ganadores de la ruleta millonaria. Fuerte el aplauso para mi compadre Eduardo Pacheco. Ay, ay, ay, compadre, ¿cómo se le está pasando?
8: Bien, me gusta aquí con la gente apoyándose de todo. Muchas gracias por el apoyo también. Entonces, vamos a hacer una cancioncita también.
7: Venga.
8: De la canción que estamos estrenando, se llama Debes y Te Quedas.
7: Arráncate, compadre.

0: ¡Esto! ¡Fuerte el aplauso, por favor! Oye, mi querido Eduardo, muchísimas gracias. La Qué Buena 97.1 es tu casa. Redes sociales, rápidamente, ya para despedir.
1: Por ahí en Instagram y TikTok estamos como Edu Pacheco, bien más oficial. Y ahí en la página de Facebook, estamos como Eduardo Pacheco.
0: Venga, pues muchísimas gracias, ya lo saben, familia. Mi querido Coyote, con esto despedimos y cerramos con un grito de guerra. ¡Aquí suena!
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0: Vámonos a la pausa, al volver. Hay boletos para Alta Consigna. Tenemos un acústico con ellos, ¿eh? Se da pase doble.
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0: Son las 12:54.
2: La temperatura.
0: 26 grados.
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16: 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Así que por acá nos vamos a estar esperando todo el equipo de La Qué Buena 97.1. Yo soy Johan El Correcaminos y aquí suena La Qué Buena.
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20: 1:32.

0: Ellos son Arrolladora. Fracaso seguro, música nueva de la Qué Buena. Qué buena rola, Cecilia, Me llega el sentimiento esa canción, sí me pega, Me pega. Oigan, familia, es la 1:50, ahí les va, tenemos sorpresas. Vámonos de una vez a regalar, vámonos. Vamos, oigan.
1: Vamos y venimos.
0: El 24, o sea, la semana que viene, tenemos, fíjate, esto es exclusivo de la Qué Buena, atención, exclusivo de la Qué Buena, bebé. Tenemos una convivencia, okay. Un mini concierto acústico, tenemos un acústico con los compas de Alta Consigna.
2: Te deseo lo mejor.
1: Inolvidable, Rino, los acústicos nos gustan mucho. Es un evento en el que puedes estar como de una manera más íntima con el artista, Rino.
0: Sí, claro, estar ahí cerquita con ellos, poquitas personas, en un lugar exclusivo también. Oye, va a estar machín, ¿quieres ir? Comunícate en este momento. Ojo, hay que mandar mensaje al WhatsApp. ¿Te inscribiste correctamente? Así como lo estamos diciendo ahí en las redes sociales, también en el promocional. Familia, comunícate ahorita. Oye, tener cerquita Alta Consigna y que te toquen en vivo, imagínate, bebé.
1: Ay, ay, ay, qué bonito. Uf. Puedes estar ahí, venga, momento de marcar.
0: Vámonos por la 15, la Qué Buena. Bueno, bueno, la Qué Buena, nadie,
1: Tranquila, tranquila, mija, pasa saliva y respira.
0: Oye, bájala tu radio, amiga. Bájala tu radio todo, todo, porfa. Corre, corre. ¿Cómo te llamas?
3: Yaya.
0: ¿Te llamas Yaya? Ok.
3: Yaya. Que ya le
0: bajé. Ah, ok. Oye, y quítale el altavoz, porfa. Quítale el altavoz.
3: Ya.
0: Ya, ahora sí, ya te escuchas bonito. ¿Cómo te llamas?
3: Rubí.
0: Rubí, alias la Yaya. ¿Cómo estás, Yaya?
3: Bien, gracias. ¿Ustedes?
0: Oye, Rubí, ¿de dónde te reportas?
3: ¿Mande?
0: ¿De dónde te reportas, Rubí?
3: De Santa Rosa.
0: Santa Rosa La Barca, Santa Rosa con...

0: Colima, Santa Rosa, ¿de dónde?
1: Oblatos.
0: Oblatos. Oye, ¿estás bien, Rubí? ¿Te escucho rara,
2: sí,
0: mija?
2: Sí, como que de repente te me vas y luego regresas, Rubí. Me, ¿eh? Me asustas.
0: ¿Segura?
1: Sí.
0: ¿Con quién estás ahí que te están distrayendo? Porque yo como que siento que ahí estás con dos, tres personas.
1: Sí, con mi papá.
0: Dile a tu papá que acá, que que te lo vas a llevar a ver Alta Consigna. Oye, ¿mandaste mensaje al WhatsApp?
1: Sí, sí mandé.
0: ¿Segura?
1: Sí.
0: Ahorita te vamos a buscar. Oye, a ver, Rubí, dinos algo, espérate. Oh. ¿Qué tan fanática eres de Alta Consigna?
1: ¿Mande?
0: ¿Qué tan fanática eres?
1: Muy.
0: ¿Mucho?
1: Sí.
0: ¿Segura?
1: Sí.
0: A ver, ¿cómo se llama el vocalista?
1: Aaron Hill.
0: ¡Ah, mija!
2: ¡Ay, mija! No, es que siento que esta va a ser de las que va a aventar calzón y toda la cosa, Rino. Sí.
1: Sí, de todo.
0: ¡Qué bárbara! Oye, ¿qué tienes que hacer el 24, Rubí?
1: Nada.
0: ¿Nada?
1: Nada.
0: Pues, ¿qué crees?
1: ¿Qué?
0: ¿Qué crees, Rubí?
1: ¿Qué?
0: Ya tienes que hacer ese día. Ya tienes que hacer a dónde irs. Te vas a ir a ver a Alta Consigna.
2: ¡Felicidades!
1: Gracias.
0: Oye,
2: próximo jueves, por allá nos vemos, familia. Va a estar inolvidable.
0: Eres privilegiada, mi Rubí.
1: ¿Mande?
0: ¿Eres privilegiada? No, viene bien dormida la Rubí y nos pela, ¿va?
1: Es que casi no se escucha.
0: No puede ser.
2: No, pues andas, ni escuchas, Rubí. No, no, no, qué bárbaro.
0: Oye, no nos cuelgues, felicidades, ¿eh?
1: Gracias.
0: Fíjate, eres privilegiada, Rubí, te estaba platicando. Ahí te van, vas a conocer Alta Consigna, vas a estar ahí cerquita con ellos y te van a tocar en vivo. En acústico, se van a echar unas rolas, ¿cómo ves?
1: Sí, no, toda madre.
0: ¡Esa!
2: Ay, tranquila, Rubí.
3: ¡Ay, ay, ay!
0: No nos cuelgues, ¿eh? ¡Felicidades!
1: Muchas gracias.
0: Arre, abrazote, ¿no? Viene... No sé si andaba como borracha la morra, Cecilia.
2: Yo creo que
0: como...
2: sí, Rino, todavía trae el pulque en el cuerpo que se tomó ayer.
0: El mezcalito de ayer, qué bárbara, Rubí. Ahí viene el circo de la que buena, ya nos vamos, Cecilia.
2: Vámonos, familia, tenemos una cita mañana, después de las 11.
0: Ahí viene el circo de la que buena. Oye, hoy a las 4 nos vemos en Tonalá, ¿eh? A las 4, ahí en el kiosco, cáigale con mi compa Chicho Castro. Tenemos boletos.
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2: 54, bye.
5: La temperatura.
0: Hace calor, 28 grados.
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1: Las 2:07.
2: Las 2:07.
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1: ¿Qué horas son, chamaco?
2: Las 2:10.
1: Ya son las 2:10.
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0: ¿Ahí escuchas bien, carnal?
1: Sí, ahí Ringo.
0: Eso, qué bonito. Familia de la Qué Buena, ¿cómo andan? ¿Qué ha visto?
1: Bienvenidas, bienvenidos al circo de Tour or Fur.
0: Ah, qué buen inglés traes, no sé,
1: no. Oye, oh, yeah, baby, oye.
0: Oh, yeah. Oye, ¿sabes cómo? Yo cuando estaba en la secundaria, carnal, déjate platico algo.
1: A ver, platícame.
0: Yo aprendí inglés.
1: ¿Qué hiciste?
0: Pues yo veía unos videos, carnal.
1: Ajá.
0: Y haz de cuenta que aprendí a decir, oh yes. No, neta, carnal. No.
1: ¿Y qué más?
0: Videos educativos, carnal.
1: Ok, sí, ¿y qué más?
0: Aprendí mucho.
1: ¿Pero qué
0: mucho?
1: Más decías?
0: Decía, oh yeah, baby. Y ya supe que eso significaba.
1: No, Barry, no, esos no son educativos. No,
0: lo decía un dinosaurio.
1: Ah, ok.
0: Era un dinosaurio, okay, era un video educativo para niños.
1: Ay, decía así, oh yeah, baby.
0: Decía, te lo juro.
1: Oh, yes.
0: Neta.
1: No sé por qué no te creo, Rino, pero está bien.
0: Neta, te lo juro. Hombre, ¿qué no te creen, hombre?
1: El Ringo, esos neta. Videos educativos. A ver, carnal, enséñame un video educativo.
0: Mira, qué normal. Ok, espérame, dame un segundo. A ver, abre la compu ahí también, por favor.
1: No, aquí no.
0: A ver, abre pon ese video.
1: A ver, ponlo.
0: A ver, espérame, aguanta.
1: A ver. A ver, ahí va.
0: Ahí está, ya. Ahorita va a empezar a decir, oh yeah, oh baby.
1: Ah, pero mira, así es un dinosaurio. Pensé que me estabas contoreando.
0: Yo normalmente adelanto la primera media hora. Ya, hombre, ¿verdad, familia? ¿Verdad?
1: El Ringo viene bien cuete.
0: X, somos chavos.
1: Vienes bien cuete, Rino.
0: Vamos a complacer, carnal.
1: Vámonos, 33-36-15-17-72. La Qué Buena.
2: Ay, qué voz de tan machín tienes.
0: Espérame. ¿Quién habla?
2: Dale turno.
0: Arrolladora, no se habla, Tony.
2: El Shui.
0: Espérame.
1: Ah, mi compa el Shui.
0: ¿Quién habla?
2: El Shui.
0: Ah, no, ya sí. Se prendió.
3: Advertencia, sí. Chiquilla detectada.
0: Ay, desgraciada. ¿Qué huele? ¿Cómo estás?
2: Bien, ¿y tú, Rino?
0: ¿Todo bien, mijo? Aquí echándole ganas, aguantando el correcaminos y a mi compa Codina que está
1: cargando. Pues ni que me estuvieras cargando, menso.
0: Ay, perdón. ¿Cómo estás, compadre? Bienvenido al circo, carnal. ¿Qué hay que hacer o qué?
2: Ah, puedo chambear.
0: Ah, mijo.
1: ¿Qué hacen los chambeadores?
4: Mentira.
1: Ah, para mí se me hace quedar tan desacostado, escuchando la Qué Buena, con un bote ahí al lado, curándote la desgracia.
0: ¿Sí, mijo, o qué?
2: Envidia.
0: ¿Te acabas de levantar, ya, desgraciado?
2: No, me está enviando.
0: ¿A qué hora te levantas?
2: No, a las 7 de la mañana.
0: Mijo, hazle como nosotros, el correcamino es un servidor.
1: No, sí, claro.
0: Nos levantamos a las 5 porque a las 6 de la mañana ya estamos en misa.
1: Sí, es correcto.
0: Y así. Ahí, le pedimos a Dios, güey. Ya pues. Mijo.
1: Imagínense al Rino de Monaguillo.
0: Oye, ¿cómo se llama acá el. ¿Cómo se llama?
1: El sacerdote.
0: No, eso no, amigo, no.
1: Ay, entonces no se rinó.
0: Uy, te has vuelto neta bien vago, ¿eh?
1: Perdóneme, Rino.
0: No, de veras. ¿Cómo estás, compadre? Ahora sí. ¿Qué rollo?
2: Bien, aquí chameando todavía.
0: ¿Qué te ponemos, mijo? ¿Qué quieres escuchar o qué?
2: Una de la adictiva.
0: Espérame. Deja, primero le pongo pausa al video que le puse al correcamino. Se me hace que ya saltó un video de la hora pico. Espérame, ¿sí ya se cambió, ¿verdad? No, quítalo,
1: güey. Quítalo, Rino.
0: Quítalo, espérate.
1: ¿Esos son los dinosaurios que dice, Rino? Sí.
0: Es que estábamos viendo a la Sabrina Sabrón.
2: Dinosaurios en peligro de extinción.
0: ¿Cuál te ponemos,
1: pues sí,
0: carnal?
1: Compadre, los dinosaurios están en extinción, no sí, te equivocaste.
0: ¿Vienes bien, güey?
1: Efectivamente, carnal.
2: Una de la adictiva.
1: Ah, ¿cuál?
2: Una de la adictiva.
1: La de... ¿Qué por qué me enamoré de ti?
2: Esa madre.
1: Se llama El Amor de Mi Vida.
0: Ajá.
2: Ah, ok.
0: O la de Escondidos, o
1: cuál
0: quieres.
1: Oye, carnal, pero a ver, ¿va dedicada para alguien?
2: No, para ¿no? nadie.
1: Ay, no le saque.
0: ¿No hay morra, carnal, o qué?
2: No, tengo mi esposa.
1: Ah, pues entonces, ¿por qué eso, no amigo? Se la dedicas, desgraciado?
0: Dile algo bonito.
2: No, mejor se lo digo en persona.
0: Adelante, Chuy, adelante.
1: Adelante, mi Chuy.
2: Chiquita, mi amor, te dedico esta canción.
0: Ay. ¿Ya fue todo?
1: No, hombre, Chapulín.
2: Cama, pues.
1: Mira, carnal, tan más seco que el desierto, hijo.
0: Sí, mijo. ¿Ya fue todo? ¿Ya fue todo?
2: Sí, ando en la cama, no puedo hablar tanto.
0: Ah, mijo, tú no estás marcando la radio entonces, güey. ¿Estás ocupado? ¿Para qué nos marcas, desgraciado? No hay otro rola, carnal. Te la voy a poner con calibre 50, ¿eh?
2: Okay.
0: ¿No la misma, no, verdad?
1: Esa no era rica.
0: Ay, me equivoqué. No la encuentro. O con los Acosta.
1: Con los Acosta.
0: No la encuentro,
1: Ringo, carnal. La de yo como actor fui pésimo. Esa no es.
0: ¿No es esa?
1: No, Mintu.
0: A ver, es que no la encuentro. Vamos a poner esa de puro coraje, ya, ni modo.
1: El Ringo.
0: Ni modo. Ah, no, no te creas, no, ya la llegué.
1: Ok.
0: Aquí arrancamos, familia, bienvenidos.
1: Ok.
0: @Omar_en vivo.
1: Soy Caballero FM.

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1: Ya son las 2:23.
2: 2:23.
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13: Las 2:35.
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1: Ya son las 2:40.
2: Son las 2:40.
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2: Ok, es momento de cotorrear con toda la banda.
1: Si escuchan balazos, es que estoy en vivo. Estoy jugando Call of Duty móvil.
2: Qué rico.
1: Ahí soy, mira.
2: A ver.
1: Fíjate.
2: A ver.
1: Fíjate.
2: La tracatera.
1: Nunca había jugado en vivo, familia. Bueno.
2: Es que el Rino ya se cree streamer. Te digo que estas vacaciones te hicieron un daño, Ringo.
1: Es que, ¿sabes qué? El varo está aquí en las redes, familia. La neta, la estoy regando bien
2: ya
1: gacho.
2: Ya no sabes ni qué hacer con tu vida, Ringo.
1: No, carnal, pues está
2: dura la balacera. ¿De pura casualidad no te dejaron de gustar a las mujeres?
1: No, esas no. Eso no.
2: Oigan, es momento de que nos sigan en las redes sociales. Soy Caballero FM, @Omar_en vivo, @SoyCaballeroFM, @Omar_en vivo, y el Chumpollo también, @Chumpollito_intermedia.
1: Ahí para que nos sigan a mi carnal. ¿Vámonos con llamada, carnal, o qué?
2: Vámonos por la línea telefónica, mi Ringo.
1: Oye, ¿quién me va a retar? Estoy en el Call of Duty como @Omar_en vivo. ¿Quién se atreve o qué? Ahorita jugamos una reta. Échale, carnal, ya estoy jugando.
2: Vámonos, rápidamente.
1: Échale.
2: El Ringo Ignacio.
1: ¡Bueno!
2: ¡La que buena! Hijo de la rayada, nos colgó.
1: Fíjate, puedo hacer todo, carnal. Jugar
2: yo estoy viendo, Ringo. ¡La que buena! Y ya llegó la César.
1: ¡Ella!
2: Atrapada.
1: ¿Cómo estás, mi César?
3: Al 100, gordo. Oye, gordo.
1: ¿Qué pasó, mijo?
3: Nomás no estaba, se vio un cochinero en la radio, ¿eh?
1: ¡Sí, vea, mijo! ¡Sí me dijeron!
3: Oye, gordo, ¿qué crees que pasó, gordo?
1: ¿Qué pasó, carnal?
2: ¿Qué pasó?
3: Ya ven que el Fer fue a la estación y se dio un beso con el Coyote Joshua.
1: ¡Sí!
2: Ya todos saben.
1: No, y se pegaron un besote, carnal.
2: Se pegaron un besote el Joshua y el Fer.
3: Deja de eso, gordo.
2: ¿Qué pasó?
3: Llegando el Coyote a su casa,
2: ajá,
3: le dice su papá, a ver, Joshua, quiero hablar contigo, ¿qué está pasando? ¿Cómo que te dices un beso con el Fer? No, papá. Te juro que a mí me gustan las chicas. ¡Qué bueno esos, mijo! Si es que las grandotas me lastiman.
1: No, estuvo bien padre tu chiste. No, pues.
2: Oye, ¿nunca has pensado en ser comediante, carnal?
1: Porque mi compadre Rafita Ramírez anda buscando quién le abra show, carnal.
2: No, y el Alele también anda buscando quién le abra.
1: ¡Estuvo bueno! ¡César!
3: Oye, gordo.
1: ¿Qué pasó, baby?
3: Si Fidel rueda, ¿yo camino?
1: No, es que viene
2: bien. No, si viene bien, cuénteme.
3: No,
1: mijo, viene... Sí, en serio. No andes hablando a la radio cuando andas con ese humor,
2: oye,
1: mijo.
2: Ahorita en este momento, ¿sabes cómo te siento?
1: ¿Cómo?
2: Como una sopita sin sal.
1: No te creas, César. Gordo, te amo, baby. Saludos.
3: Los quiero mucho, gordo.
1: Un abrazo,
2: cuídate,
1: amigo.
2: El Rino le cuelga.
1: ¿Cómo te quiero, César?
2: ¡Ay, caramba! ¡La qué buena! Bájale a tu estéreo, por favor.
1: Bájale a tu radio, amigo.
2: Bájale todo.
1: ¡Bueno!
4: ¿Qué onda? Por fin se me hace saludarlos en vivo.
2: Rayadora. ¿Quién habla, compadre? ¿Quién habla?
4: ¿Qué onda? Me llamo Eduardo, pero me dicen El Toro. Y la neta, bendiciones para todos ustedes. Algo así rápido acá entre nos.
2: ¿Qué pasó?
4: Me sacaron de la depresión con su show y toda su buena vibra. La neta, desde que los empecé a oír, no los dejo de escuchar y los recomiendo con toda la gente.
2: Muchas gracias, carnal.
1: Un aplauso.
2: Mira, yo te voy a decir algo, carnal. El día que necesiten psicólogo, no lo paguen.
1: Si no,
2: mejor vengan con nosotros.
1: Claro.
2: O sea, si no lo sacamos de esa, los hundimos más. Pero mira, sí, de algo servimos.
1: Así que digas qué comediantes somos, pues
2: sí,
1: no.
2: Claro.
1: Así tú que digas, ay, qué locutor, tampoco.
2: Tampoco.
1: Pero eso sí, el rating a tope, mijo, de eso.

0: Sí, al 100, ¿sí, rey? Al 100, aquí andamos y la verdad te extrañamos mucho en tus vacaciones.
1: Ah, mijo, espérate, pero, no me vueles, güey. Porque...
0: se quedó muy bien atendida la expresión con cariño.
1: Me va a hacer llorar, güey, espérate, me va a hacer llorar.
2: Espérate, Rino. Espérate, güey.
1: Me voy a llorar.
2: ¿Pero por qué te bajas el pantalón, Rino?
1: Porque yo lloro por dos lados. Un abrazo, compadre.
2: No, mi Lalo.
0: Gracias, Dios me los bendiga. Un gusto.
2: Le mandamos un abrazote, mi Lalo. Échale ganas.
0: Gracias, bye.
2: Ánimo, ánimo, mi Lalo.
1: Ánimo, mi Lalo. Ya fuera de broma, familia. La neta, estas llamadas telefónicas nos hacen el día, carnal.
2: Es que.
1: Es algo bonito, en serio, gracias, público.
2: Yo te voy a decir algo.
1: ¿Qué pasó, Correcaminos?
2: Andaba bien triste, Rino.
1: Porque me fui de vacaciones.
2: Sí, pero ya volviste, Rino, ya volviste.
1: No, pues ya está, luego, o sea.
2: Pues que no es lo mismo, Rino.
1: Lo primero que hice al llegar aquí a la radio fue hablarle al Correcaminos, lo cité en oficina.
2: Sí, sí,
1: y le pegó un besote al
2: vato. Ya no tienes que decirlo, Rino.
1: Ay, ya la regué, hombre. Ay, qué vergüenza, mira.
2: A ver, vámonos por la número 30. Ahí está. La Qué Buena.
1: Hello.
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2: No, sí.
4: Atrapada.
2: No, sí.
1: Se activó la alarma, chicas. Izquierda, derecha.
3: Oye,
1: izquierda, derecha.
2: Izquierda, derecha.
1: ¡Ella!
2: ¿Cómo estás, mi Fer? Mi Fer.
3: ¿Qué hay?
2: No sé si te van a quemar los tamales, mijo, estábamos hablando de ti.
3: Sí, escuché.
1: A ver, espérame, tenemos que debatir algo, Fernando. Anda en las redes sociales circulando una imagen.
2: Ajá.
1: La vi ahí en la página de Tráfico CTMG.
2: Sí.
1: Saludos para ellos. Donde te estamos dando un beso con un integrante de promoción aquí de La Qué Buena, carnal.
2: Llamado Yocho, apodado El Coyote 3.0.
1: ¿Qué rollo con esa imagen?
3: No, pues ustedes sabrán, ustedes lo subieron. ¿Qué puedo hacer? Ya me hicieron publicidad.
1: A ver.
2: Por eso, mi Fede, pero a ver, mira, no te enojes. No
1: ¿fue beso la verdad o no? La neta,
3: ahí
1: mijo,
3: va,
1: la neta.
3: Ahí les va, ahí les va.
1: A ver, ¿qué
2: a ver, ¿qué pasó?
3: Acá en el mercado, estos vatos ya me dijeron que qué onda, ¿eh?
1: Dije, ¿se pusieron celosos?
3: Pues es que,
1: ¿se te pusieron celoso?
3: No. Pero pues dijeron que qué onda, que se me trueno la reversa y dije, no, espérame. Viene siendo lo de la IA.
1: Es que ya nos vieron,
4: ¡Atrapada!
2: Oye, mi Fer, pero a ver, es que yo tengo una duda. ¿Cómo se llama la compañera ahí de tu trabajo?
3: Yajaira.
2: Ándale. ¿Qué, el Yosha no era de la Yajaira, carnal?
1: ¿Ah?
2: A ver, ¿qué está pasando, doctor?
1: ¿Ah?
3: Pues mira, una llamada que hice una vez a estas horas.
2: Ajá.
3: No me acuerdo hace cuánto.
2: Ajá.
3: ¿Qué
1: pasó, amigo?
3: El Rino me dijo que si estaba por ahí Yajaira, que porque unas palabras para Yosha y se la pasé, no sé qué hayan hablado.
1: Ajá. Ey.
3: Y ya no sé qué onda, pero sí me estaba preguntando ella por ese vato.
1: Ah,
2: o sea que sigue interesada la Yajaira.
1: Okay.
2: No, pues mira, yo te voy a decir, te voy a dar un consejo, carnal.
1: Hazte a un lado. Espérame, Correcaminos, va de nuevo porque no encontraba el fondo de los consejos en este programa.
2: Ahí te va un consejo.
1: Adelante.
2: Mi Fer.
1: Adelante.
2: Si esa agua no has de beber, se lo lleva la corriente.
1: No, mijo, vienes bien.
2: O sea que en pocas palabras le dejes el camino libre a la Yajaira y al Yosho.
3: No, pues todo mijo, adelante. A mí me gustan las mujeres,
1: ¿No te gustan las mujeres? ¡En exclusiva!
2: Por eso, mi Fer, ya lo sabemos.
1: ¡En exclusiva! Mi compa Fernando del Mercado de Abastos, que trabaja en la bodega número 4, ahí en la de calle Capulín. Le gustan los hombres, así lo digo aquí en vivo en el circo de La Qué Buena.
2: A ver, mi Fer, pero es que ¿por qué no tienes que andar diciendo al aire, hombre?
1: No pasa nada, mijo, no pasa nada.
3: Ya le pusieron ustedes de más.
1: Ay, mijo, ya ves cómo eres.
3: Estoy diciendo que a mí me gustan las mujeres.
2: Entonces entendimos mal. No, mira, mi Fer, yo siempre lo supe.
1: El tonto fui yo ahora.
2: Yo siempre lo supe que mi Fer es acá bien machín rin. ¿Sí? No, sin
1: ¿en serio?
2: Yo no, mi Fer, yo no.
1: Neta.
2: Bueno, pues ¿tú crees que de mal le tienes esa vocesota?
1: Ah, pues nomás la voz, dice que la voz.
3: Apóyame.
1: Ay, un abrazo, mi Fer.
2: Ánimo, mi Fer.
3: Vamos, cuídense.
1: Ánimo, compadre. Oye, vámonos con música, carnal.
2: Vámonos.
1: Ah, no, al corte ya, desgraciado.
2: ¿Ya nos damos al corte?
1: Sí, ya debemos una rola,
2: La verdad es que no me quiero ir, Rino Stark.
1: Vamos.
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0: Esa cuenta no me cuadra a Correcaminos, ¿eh?
1: ¿En dónde dijiste?
0: Ay, no sé. Y ahí está. El río. Vamos a la pausa, familia. Oye, al volver.
1: Regresamos con la rola más cool.
0: Y viene qué risa, ¿eh? Ok.
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1: 3:07.
2: Ya son las 3:07 minutos.
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1: 3:09.
2: Las 3:09.
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1: Que yo por eso le digo, Rino. Ajá. A ver, Tony, a ver, sí. ¿Por qué vienes a trabajar bien cuete?
2: Por eso, es que deja lagunas el vato, no se pone aquí a editar
1: nada. Le vale queso, le vale queso al Tony.
2: Oye, pues ya vamos buscando un operador nuevo, no para el programa.
1: Sí, yo digo que sí, Rino, ¿sí, no nos quiere mal, no nos quiere mal.
2: Sí, pero bueno, ya, cambiando de tema, familia.
1: Ay, y aprovechando y andando en esas, pues un niño nuevo, ¿no, mi Rino?
2: ¿Un qué?
1: Un niño nuevo.
2: ¿Un niño nuevo?
1: Sí, en vez del chumpollo.
2: ¡Arre, a ver! Oye, de veras, si ustedes que nos vienen escuchando, familia, si tú tienes talento para hacer voces, si de repente haces algún personaje, sí. Estamos buscando cómo correr a Chumpollo, queremos alguien que lo supla. El Rino. No estaría mal, carnal.
1: Pues la verdad no, mi Rino, mira.
2: Es que ya me tiene bien harto, güey.
1: Al morro le vale queso, le vale queso.
2: Ya me tiene bien harto. No, y luego cobra como si fuera. No,
1: sí, yo sé. Yo
2: como
1: sé,
2: si fuera aquí, el bagre, uno de esos.
1: Yo te voy a decir algo. Yo te voy a decir algo, Ringo. Yo te voy a decir algo. ¿Qué pasó? Mira. Ah, pero no fuera Don Tommy.
2: Ah, sí.
1: Que le pone sus rodilleras.
2: Ah, rayador.
1: ¿Por qué no? Luego se va corriendo para allá.
2: Espérame. Espérame.
1: ¿Qué pasó?
2: ¿No te supiste la nueva?
1: No, ¿qué pasó, Ringo?
2: ¿No te la supiste?
1: No.
2: Haz de cuenta, cállate. Ajá. Haz de cuenta que me enteré.
1: ¿Qué pasó?
2: Pues que otra vez volvieron. ¿Otra vez? ¿Volvieron? Chumpollo y Don Tommy, el señor de la tienda, volvieron.
1: Oye, Rino, pero es que otra vez. Un día sí, un día no. Un día sí, un día no. A ver, ¿qué está pasando, doctor?
2: Pues es que Don Tommy lo agarró pollo, pues. Pues sí, ¿verdad? Pues es pollo.
1: Pues sí, es un pollo rico.
2: Por eso, lo agarró sin experiencia.
1: Pero a ver, espérame. Daniel López y Mendoza, ¿qué tiene que ver en esto?
2: No, él no. No,
1: pues no, que Don Tommy se agarró al pollo.
2: No, no se lo agarró. Bueno, quién sabe, ¿eh? ¿Quién sabe? No, pero pues nada más quiero decir eso, familia. Me enteré que Chumpollo y Don Tommy ya regresaron. ¡Qué hermoso! Sí.
1: No, les mandamos un abrazote, la verdad.
2: Claro, claro.
1: Se lo merecen.
2: Oye, ¿por qué huele perfume caro? ¿Quién se perfumó así?
1: Mira, yo te voy a decir algo, Rino. Yo te voy a decir algo. Ni tú ni yo somos.
2: No, ¿verdad?
1: No.
2: Ah, fue el Abelito.
1: Sí, o el Albertano.
2: ¿El Albertano?
1: O mi compa Freddy.
2: Porque olía así como de repente como a pachuli, así como medio raro. ¿Era yo?
1: Sí, eres tú.
2: Ay, perdón, hombre.
1: O el Toro, cualquiera de los
2: mi
1: dos.
2: Mi compa el Toro, saludos a mi compa el Toro, Ernesto Becerra. Oye, vámonos con saludos, carnal.
1: Vámonos, es momento de cotorrear con toda la banda. 33-36-15-17-72.
2: Bueno.
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2: Agárrame.
1: No, Rino.
2: Agárrame, por favor. El perro se pone bravo, mijo.
3: No. Aunque en la mañana me habían cortado, pero yo sigo hablando.
1: Ah, a ver. Pásame ese reporte de una vez.
2: ¿Qué pasó?
3: ¿Cómo no escuchaste? Es que yo hablé en la mañana bien emocionada, efusivamente. A darle la bienvenida a Ceci Vega, que ya regresaron. Y me dicen, ya, bueno. Y pone la canción.
2: Es que la llamada era ayer, bebé. Hoy no, regresamos de ayer, pues.
3: Ya, después, adiós, gracias.
2: Ay, perdón, hombre.
1: Es que mira,
3: yo... No, deja hablar, por favor, si me pone una canción.
1: Denise, yo te voy a decir algo.
3: A ver.
1: Mira, el Rino, desde que se compró su Porsche, ya no es el mismo.
2: No,
3: sí, no es Porsche. Sí, es cierto, ¿verdad? No, tienes mucha razón.
1: No, mira, yo te voy a decir algo.
2: No le hagan caso, no me compré nada. No le hagan caso, porque...
1: Sí, Ringo, no escondas. Espérame. La porchizona amarilla.
2: Si usted que nos viene escuchando se dedica a algo ilícito, no venga a buscarme, es pura pantalla. Soy Alucín, no tengo nada de lo que presumo.
1: Soy Alucín. El Rino.
3: No, se pone fresa con su nuevo carro y todo el show.
2: No.
1: Sí, desde que trae la porchizona ya no es la misma persona.
2: No, ya tengo tres.
1: ¿Ya ves? ¿Qué te estás diciendo?
3: O sea, ya con su moto, su boche y su nuevo carro, no.
2: No, y acabo de agarrar una combi.
1: Acabo de agarrar una combi, imagínate.
2: Sí,
3: ya se lo llevamos por cuatro vehículos.
1: Puros a la colección. ¿Y ahorita qué crees que me dijo? Que va por un Racer, Que va por un Racer.
3: Eso. Que vámonos por todo el cerro con mi Racer, ¿vale?
1: No, así es el Racerito del Rino.
2: Vuelvo,
3: Entonces, ya no nos va, así ya no nos habla ahora menos. Se va a voltear a ver.
1: Sí, exactamente.
2: Señor ratero, si usted nos viene escuchando, no haga caso, todo lo que están diciendo no lo tengo, o sea, es pura pantalla. No venga a sacarme dinero, yo no tengo dinero.
3: Y como él está muy alto, pues va a pasar, mira, de estilo sin ver a nadie, así como justamente por los cielos.
1: Mira, ¿tú has visto caminar a una jirafa?
2: ¿Sí?
1: ¿Sí la has visto? Sí, yo claro. No, pero me imagino que así va a ser.
3: Yo también lo imagino.
2: Un abrazo, mi amor.
1: Cuídate mucho. Denise.
2: Mande. Estás como quieres, mi amor.
1: Claro,
3: no. Necesito más para que me ¿cómo se dice? Me reconcilies, ¿eh?
2: Ah, regadera.
1: Espérate, Rino, ¿por qué te bajas el pantalón, hijo?
2: Ah, no, no, no, esa es la forma de hacerlo.
1: Date para allá, hombre.
2: ¿No se arreglan las cosas así?
1: No, Rino.
2: Yo pensaba que sí.
0: No.
1: Estás de cochino, mijo.
2: Un abrazo, mi amor. Vámonos por la 30, carnal.
1: Vámonos. La que buena.
3: Aquí suena la que
1: menos 97. Ah, arrollado. Ya me juntaron, te carnal. Llegó la otra. Yo se por me... eso te ri, yo por eso te digo, Rino, yo por eso te digo.
2: Se me juntaron, hombre, perdón.
1: Se te juntó el lavado con el planchado.
2: Ay, perdón, hombre. ¿Cómo estás, encerado, Valeria?
3: Muy bien, ¿y tú cómo están?
1: Ah, pues mira, la tío, verdad es que vete y venos. Vete y venos.
3: Pues
1: se vio
3: triste.
1: ¿Me estás
3: enfadado? Como...
1: ¿cómo qué? ¿Qué
3: enfadado.
1: ¿Cómo enfadado?
2: ¿Qué pasó contigo? Ay, pero... anda, o sea, muy, como muy depresiva, Valeria.
1: Sí, anda como muy mal, anda como muy mal.
2: No andas hablando a la radio con esa
1: actitud. Seguro te dejó el novio, ¿verdad?
3: Yo estoy al millón.
2: ¿Al millón?
1: ¿Al millón?
2: ¿Estás cobrando un millón? No, mija, pues tampoco vale.
1: No, viene bien cuete, Valeria.
2: No, Valeria.
1: ¿Quién va a andar pagando eso?
2: No. Ah, entendimos mal. Ah, ¿verdad? Ah, perdón, ok, perdón. Un abrazo, Valeria, cuídate mucho.
3: Saludos, igual, un abrazo para
2: ti. Adiós, mi amor. Valeria, abrazo, adiós, Valeria, adiós.
1: El Rino.
2: A donde iba a la casa, baby, ¿eh?
1: Con sus mil novias.
3: Pero quise la comida.
2: Adiós. ¿Sabes cómo conocí yo a la Valeria, carnal?
1: ¿Cómo la conociste?
2: Mira, déjate, digo de una vez. Ah, me borraron mi efecto, no, aquí está.
1: Yo me imagino.
4: 1500. ¿Sí? Como máximo tú pones el lugar, nosotros vamos a estar.
1: ¿Sí? No estés de groserito, Ringo Ignacio.
2: Un Uber la llevó y un Uber la recogió. Neta, carnal, te lo juro. ¡Ay, no es cierto, Valeria!
1: No estés de groserito, Ringo.
2: Vámonos al corte, familia.
1: Vámonos.
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5: Las 3 con 18.
2: Así es, 3 con 18.
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0: vamos al corte, corre caminos.
1: La banda norteña los
0: carros de
1: la
0: espérate.
1: Ey, adelante.
0: Adelante. No, mijo.
1: El Ringo.
0: Ando hablando con unos compas.
1: No,
0: este Ringo, compa
1: no
0: está pesado.
1: No hagas eso.
0: Está pesado. Pesa pues 180
1: pues
0: kilos.
1: Sí, ¿cómo no?
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0: Ya son las 3:32.
24: Son las 3:32.
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1: Las 3:37.
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1: ¡Lucha! Dos de tres caídas sin límite de tiempo.
2: Singri Pau. Vámonos con la rola más cool, familia.
1: Vámonos. Oye, arráncate, chumpo yo.
2: Esa rola que vas a poner, carnal. Bueno, escucha la familia y ahorita les digo.
1: A ver.
2: Tengo una buena
1: rola. Qué buena rola, carnal. Tun, tun, tun. Me llaman Romeo Caballero.
2: Cálmate.
1: Y es un placer conocerla. Perdóname, Ringo. Perdóname, Ringo, no me vas a pegar. Vámonos con esto. Propuesta indecente de Romeo Santos. Suéltale, Ringo, a ver qué pasó.
2: Esta canción, sí, platícame, familia, platícame. Como dato importante, no puedo dejarlo pasar.
1: A ver, ¿pasó esta algo canción importante con esta canción?
2: Sí. Fue la primera canción, familia. Ajá. Hace como unos 4 años, okay. cinco años. Que Don Tommy, el señor de la tienda, ajá, le dedicó a Chumpollo.
1: ¿A poco sí?
2: Se la dedicó, güey.
1: ¿Neta?
2: La primer rola, antes de la del tierno se fue.
1: ¿Neta, me lo juro?
2: Primero
1: antes
2: fue
1: de
2: esta
1: la
2: rola,
1: del tierno se fue.
2: ¿Neta? Propuesta indecente.
1: ¿Sí? Ah, no lo puedo creer. ¿Sí? No, ese Chumpollo está enfermo, me cae.
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1: si esta? Se bota. La rola más cool era la del Correcaminos para que gane Propuesta Indecente de Romeo Santos.
2: ¡Vámonos, familia! Tengo mucho de que no pongo una rola Chucky, familia. Anda.
1: ¿Pero por qué te cuidas, Minzo?
2: Espérate. Con esta rola salió el Super Porky a la lucha libre, carnal.
1: Por eso.

0: Si no puedo levantarme, me levantas, corre.
1: Yo te levanto.
0: Señoras y señores, en este momento viene circulando por López Mateos en el tráfico. Bájense del carro, pongan sus manos sobre el cofre. Y todos juntos. ¡Vámonos!
2: Suavecito para abajo. Para abajo.
0: No me estás agarrando del cuello.
1: Perdóname.
0: Espérate.
1: Vaya bien, Mencho.
0: Vamos para arriba, familia.
2: Para abajo.
1: Suavecito para arriba.
0: Se bota la rola más cool. Era del Rino para que gane la bomba. ¿Qué cosa más? Azul con la bomba. Con la que salió el Super Porky, familia.
1: Ay, lo vi bien cuete, Ringo. ¿Por qué te encueras, hombre?
0: ¿Sí viste cómo bailé?
1: Sí, ya vi.
0: No me estés agarrando del cuello.
1: No, presa, Ringo.
0: No me estés agarrando del cuello.
1: Déjame, hombre. Te pisé sin querer, hombre.
0: Me duele, hombre. Déjame.
3: Marrano. Aquí suena la que buena 7.1, la rola más cool era la del Correcamino. Saludos, besitos.
1: Gracias, público, gracias.
0: Oye, ese vato como que habla.
1: Como que viene bien cuete, ¿no?
0: Habla muy fluido, ¿no? Como que.
1: Ay, atrapado.
0: Debe ser como abogado, licenciado, yo no sé qué rollo.
1: No creo.
0: 1-0.
4: Aquí suena la que buena 97.1. La rola más cool era la del Rino.
0: ¡Público, lo sabe!
4: Besos, gordito.
0: Dios, mi amor, baby.
1: Atrapada.
0: Abrazo, baby.
5: Ese es un marrano.
0: Déjenme, ¿qué tiene?
1: Dice aquí Luis Fernando.
0: ¿Se entera?
1: Dice Luis Fernando.
0: Hay que pasar su número al aire para que. No. A ver,
1: y Luis tú Fernando. Diciéndole gracias, mi amor.
0: ¿No era la Yajaira?
1: A lo mejor y sí.
0: Ah, arrolladora.
1: Yo digo que es el Fer,
0: Mi compa el Fer quiere conocer amigos hombres, márquenle al 3331-1859. No, ya.
1: Puro amigo hombre. O no.
0: Vámonos. 1-1.
1: Vámonos.
6: La rola más cool era la mía tierno. O sea, el correcaminos.
0: Arrolladora. ¿Quién
1: a
0: es?
1: A ver, deja investigo.
0: José Alfredo González, mi ex yerno.
1: Sí, cómo no, mi suegro. Sí, le mandamos un abrazote, cómo no.
0: Sí, sí fue.
1: O sea, no mío. Ah, bueno, sí, de la que buena, sí.
0: No, sí, sí fue. No, fue tuyo. Sí. No le saques.
1: Sí, fue mío.
0: Sí, fue tuyo.
1: El Ringo.
0: Pues es que.
5: Pues es un marrano.
1: No me estés diciendo así, Ringo Ignacio.
0: Échale.
1: Gracias.
3: Aquí suena.
1: Somos 2-1.
0: 2-1.
3: Aquí suena la que buena. La rola más cool es la del Rino.
1: Sí, dijo él. No vale, mijo.
0: Bueno, mandar mensajes, se bota era.
1: Vámonos.
7: La rola más cool era la del Correcaminos.
1: Gracias, ya, público. Gracias.
0: No puede ser, hombre.
1: Gracias, público. Tres.
0: Espérate, déjame mandar ahorita un baile rápido, ¿no?
1: A ver.
0: Sensual, más rápido, ahorita ponemos tu rola.
1: Por eso, Rino, pero a ver. ¿Por qué te bajas el pantalón?
0: Vámonos, señoras y señores.
1: ¿Por qué?
0: En este momento me estoy quitando la ropa aquí en la cabina de la que buena, qué asco. Baile que ¡suelo!
2: Una bomba.
0: Vaya, pues.
1: Vámonos sacarlo, con carnal. Esto. ¿Qué va dedicada para Don Tommy y Chumpollito? ¡Sábele, Ringo!
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0: La tercera es tuya.
1: Ok, vámonos por la 15, la que buena, buenas tardes.
2: Aquí suena la que buena 97.1.
1: Hola, ¿quién habla?
2: Habla Ricardo.
1: ¿Cómo estás? ¿El Richie?
2: Ese mero.
1: ¿Cómo estás?
2: Muy bien, aquí ya, pues ya queriendo salir del trabajo, ya casi.
1: ¿Qué te digo? Ay, ¿qué te digo? Pero bueno, ya, espero que nos falte menos. ¿Qué quieres escuchar, Ricardo?
2: Quiero escuchar una de Ulises Chaides, Qué bonito es querer.
1: Ah, qué romántico me saliste. Ayer. ¿No? ¿Para quién o qué? ¿Lleva nombre y apellido o no? ¡Ay, no te soporto! ¿Es aprovechar hasta el último momento?
2: Exactamente.
1: ¿Algún saludo?
2: No, es que es anónimo, no vaya a ser.
1: ¡Ay, qué sospechosa! Ok, bueno, pues aquí te dejo tu rola muy buena, por cierto, edición de Ulises Chaides. ¡Gracias, Richie!
2: Muchas gracias, saludos.
1: ¡Bye, bye! Bueno, anónima, ahí te va. Y aquí suena. Aquí.

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1: Tengo mucha música jueves. Un jueves que sabe a qué sabe a lunes. ¿A qué sabe? ¿A qué sabe? Cuéntamelo. Ahí está el WhatsApp disponible.

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1: Aquí suena la que buena 97.1. Yo soy Karina Angulo. Jueves 17 de septiembre. Una semana muy patriota, atípica. Ayer a muchos de ustedes les supo a domingo. Hoy ya no sabemos ni a qué sabe. Pero nosotros hemos estado al pie del cañón a todas horas, todos los días, invitándolos a que se registren a través del WhatsApp 33 36 15 17 72. De hecho, ayer que estuve pues desde temprano, ya ven que ando de Karina FM, AM, FM, PM, de todo. Bueno, un chorro de respuestas, o sea, grandes mensajes me llegaron para aquellos que andan bien aplicados trabajando siempre. Pero bueno, ya pesta fin de semana porque ya es jueves. Hace un momento les decía que tengo boleto doble para Perdidos de Sinaloa. Perdidos de Sinaloa, ¿quién dijo yo? Miren, en los próximos 10 minutos, alguno de los que me mandó mensaje y que me lo mandó de manera correcta, va a recibir una llamada de mi parte porque voy a regalar este acceso doble para Perdidos de Sinaloa. 33 36 15 17 72, nombre completo, sus tres canciones favoritas de la programación de La Qué Buena y que quieren el boleto para, bueno, boleto doble para Perdidos de Sinaloa, porque lo voy a elegir al Tilmarín de Dopingüe en el WhatsApp. 10 minutos a partir de este momento. Necesito, requiero que me contestes. Aquí suena La Qué Buena. Soy Karina.
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3: 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Protección Civil de Jalisco prepara refugios temporales en Puerto Vallarta, Cihuatlán y otros municipios costeros ante la temporada de huracanes. Sergio Ramírez López, director de la corporación, señaló que septiembre y octubre son los meses más complicados. Alrededor de 3 de cada 10 hogares en México tienen al menos una persona con dolor crónico, según una encuesta del Observatorio del Dolor realizada en casi 5.000 hogares. El estudio encontró mayor frecuencia entre mujeres y personas mayores de 45 años. Madonna abrirá los MTV Video Music Awards el próximo 27 de septiembre en Los Ángeles, en su regreso al escenario del evento después de 23 años. En 2003 protagonizó junto con Britney Spears y Christina Aguilera una de las presentaciones más recordadas. Le presentó la información Elba Eunice Mercado.
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0: 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La 15, la que buena.
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0: ¿Quién eres?
1: Alejandra.
0: ¿Alejandra?
1: Sí.
0: ¿Cómo te portas, Ale, hoy viernes?
1: Ay, hoy está para portarse mal.
0: Ay, voy la otra. Luego, luego. Espérate, pues, ¿cuántos años tienes, Ale?
1: Viernes. Pues, digamos, 17, casi 18.
0: No, no, no, espérate. Todavía no es legal. No. ¿Pesa más un garrafón? Todavía no. Alejandra, gobiérnate. Pero, ya casi. Eso sí, ya casi. Oye, ¿y qué quieres escuchar?
1: Ay, la de sangoloteadito, compadre. Sangoloteadito.
0: ¿Qué chinga? ¿Tú todavía ni nacías? ¿Tú todavía ni nacías con esa canción?
1: No, pero la pone mi mamá y está bien chida.
0: Eso sí, no te lo voy a discutir. ¿Cómo se llama tu mami para mandarle un saludo?
1: Se llama Mónica.
0: Señora Mónica, no deje salir a su hija. Trae planes maquiavélicos. Y mejor quédense en casa cantando y bailando sangoloteadito. Te mando un abrazo, Ale.
1: Gracias, Cari. Bye.
0: Bye, bye. Qué esperanzas que mis tiempos. Bye.

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0: Aquí suena la que buena 97.1. Yo soy Karina Angulo. ¿Cómo va tu jueves? Yo ya me paso a retirar. Llega Adrián Padilla con el Mamu Show en este jueves 17. Mira qué rico, o sea, ya pues mañana arranca el fin de semana. Una delicia cuando siempre a mitad se nos atraviesa un día festivo. Cuéntame cómo la pasaste. ¿Tienes planes para este fin de semana? ¿Hay algún cumpleañero, aniversario, algo que festejes y que quieras que yo mencione su nombre? Bueno, ya sabes que en el WhatsApp estamos ahí en comunicación. Bueno, antes de irme, voy a checar en el WhatsApp los que se registraron correctamente para Chicho Castro. ¿Quién se va a llevar este boletito doble que tengo en mi poder? Necesito leer tu nombre completito, tus tres canciones favoritas de la programación de La Que Buena y que quieres el boleto doble para Chicho Castro, porque nosotros te invitamos. De hecho, te invitamos a un chorro de conciertos, muchos eventos importantes que se vienen en este cierre de año. Bueno, te enteras de todos los detalles en las redes sociales de La Que Buena, pero en este momento se va a ir el boleto doble para Chicho Castro. Checo el WhatsApp, me dan 5 minutitos. Ay, no me manché. Denme 10 minutitos porque no voy a alcanzar. Los reviso y les regreso la llamada. ¿Sale? De esta manera se va a ir el boleto doble porque yo en este momento me retiro. @ Karina Angulo, esas son mis redes sociales. Mañana viernes llego tempranito por estos rumbos.
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21: ¿Qué tal, amigos? ¿Cómo están? Les saluda Juan Carlos Chiñas, el Zorro Fresa. Y ahora les voy a presentar las qué buenísimas de esta semana. Lugar número 5. Dueño de tu amor. Grupo Yamaro.